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2: Hola, hola, buenas tardes. Bienvenidos y bienvenidas a nuestra programación. Te acompaña Jorge Venegas hasta las 9:06:03. La temperatura es de 24 grados. Esta es música con la reina del pop, Madonna. Open Your Heart. En este

0: En Stereo Rey 100.9, Losing My Religion es el mayor éxito de R.E.M. en las listas de Estados Unidos, alcanzando el puesto número 4 en la revista Billboard Hot 100, esto en 1992. Además, fue incorporado al Salón de la Fama de los Grammys en el 2017 y la revista Rolling Stone la clasificó en el puesto número 112. Fíjate bien, en el puesto número 112 en su lista del 2024 de las 500 mejores canciones de todos los tiempos. Si lo escuchaste en la número uno en éxito, Stereo Rey 100.9. 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

0: Es la número uno en éxito Stereo Reyes en punto 9. Esto fue con Olivia Newton, Johnny Physical. Buenas tardes lluviosas a todos. 6:19. Una pausa. Más adelante, Gwen Stefani, The Cranberries, Creedence y John Parr.
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0: Silent Fire. Escuchamos a John Parr en Estéreo Rey, la número uno en éxitos. Buenas tardes a todos. La temperatura aquí en Aguascalientes es de nada más y nada menos que de 23 grados. Tengo saludos. Dice por acá, de parte de Raúl. Dice, saludos, mi York. De nuevo en línea, soy Raúl. Por favor, un saludo para Gris y a un servidor. Cómo no, chicos, gracias por estar en contacto con nosotros a través de la señal del 100.9 Estéreo Rey. Continuamos con más música. Llega a continuación The Creedence.
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6:38 minutos. Oigan, chicos, Stereo Rey ya tiene tus accesos para el concierto de Alejandro Sanz en su gira. Y ahora, que es el próximo 6 de octubre aquí en Aguascalientes. Y tú tienes que estar ahí por cortesía de Stereo Rey. Así es que sigue muy de cerca nuestras transmisiones. Los accesos para Alejandro Sanz aquí en Stereo Rey. Juan Stefani, The Sweet Escape, en Stereo Rey 100.9.

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En Estéreo Rey viajamos hasta 1978 con este tema de Rod Stewart y Hot Legs. 6:52 PM, te saluda Jorge Venegas hasta las 9. Esto es con Red Hot Chili Peppers.

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2: Buenas tardes, 7:03. Te saluda Jorge Venegas hasta las 9 en el 100.9. Estamos arrancando con este tema de The Police. Eso se llama Every Break You Take. Te invito a que me mandes WhatsApp 449-241-5273 aquí en Stereo Rey.

éxito esencial de Stereo Rey con BGS, Jad Talking, 7:11. ¿Cómo estás, Aguascalientes? Qué gusto que nos acompañes. Mándame saludos, saludos a Rebeca, a Sandy. Hola, hola, también a Tabacero, que anda en el 524. A Jaime Martínez. Hola, hola.

0: romper la noche. Te acompaña Stereo Rey 100.9. Esto fue con Kine, Somewhere Only We Know. 7:19, la temperatura en este momento. Ya se siente frío, ya se siente fresco. 20 grados. Una pausa más adelante. Bananarama, Post Malone, Everything But The Girl y Don Henley. 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

0: Cool Summer. Quiero aprovechar para mandarle saludos a Vanessa Fernández. Dice, lluvioso jueves, George. Gracias, Vane, te mando un abrazo. También saludos a Juana María González, a Raúl. Gracias, gracias. Dice, gracias por los saludos. A Mari Cervantes también le mandamos un saludote. Gracias, chicos, por estar en contacto con nosotros. Más adelante la música KWS, Sia y claro, Tears for Fears, con este grandioso tema, Head Over Heels.
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Buenas noches, escuchas Stereo Rey 100.9, Tears for Fears y su Head Over Heels 751. Quiero mandarle saludos a todos los que nos escuchan en su automóvil, allá en casita y en el trabajo. ¿Cómo están? Eso es con Sia en el 100.9 Stereo Rey.

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2: Hola, hola, qué gusto que nos acompañes. Buenas noches.

Y te invito a que me mandes WhatsApp. Cuéntame dónde te encuentras. 449-241-5273. Saludos a todos los que nos escuchen en su automóvil, ahí en el trabajo, en casita, donde quiera que estés. La siguiente canción es para ti. Es con el príncipe, o sea, Prince. Esto se llama Let's Go Crazy en Stereo Rey.

canción ya de jueves, Pre-Crazy Weekend. Saludos a toda la banda, gracias por estar en contacto con nosotros a través de nuestro WhatsApp 449-241-5273. Por aquí tengo saludos,

Saludos, mi George. Buenas noches, gracias, Leti. Te mando un abrazo y gracias por enviarme tu WhatsApp. 449-241-5273. Continuamos en esta magnífica noche con buena música. Llegan los niños de One Direction. What makes you beautiful? Oh, yeah.

0: ¿qué tal? Escuchas Stereo Rey 100.9. Escuchamos a Billy Idol y Rebel Yell. Buenas noches. Buenas noches, Aguascalientes. Un abrazo para todos. Más adelante en la música, no le cambies. Viene Kelly Clarkson, Blues Traveler, los niños de Pilot y Rockwell. A continuación, Stereo
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noches, escucha Stereo Rey 100.9. Esto fue con los míos de Pilot y Magic, 8:37. Aprovecho para mandarle saludos a Lourdes Valdés, a Juan Ramón, a Violet y también saludos para Elsa, gracias. Ellos son los míos de Blues Traveler, Round Around en Stereo Rey.

0: 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Feliz jueves, feliz noche de jueves de cotorreo. Feliz pre-crazy weekend escuchando Stereo Rey. 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

Mind con Information Society en Stereo Rey. Chicos, chicos, Stereo Rey ya tiene tus accesos para el concierto de Alejandro Sanz, que se presenta en su gira aquí en Aguascalientes. Y ahora que este próximo 6 de octubre, y tú

Tú tienes que estar ahí por cortesía de Stereo Rey, ¿eh? Así es que a escuchar durante todo el día Stereo Rey 100.9 para que te ganes tus accesos. Continuamos con más música. Yo soy Jorge Venegas. Buenas noches. Mañana nos escuchamos a partir de las 6 de la tarde. Adiós, adiós.

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0: 9:32. 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

0: 1031. 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
25: 1037.
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0: 11:32. 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
9: ¿Cuánto cuesta?
10: Eso sale en 60 pesos.
9: 60 pesos. Y entonces esta, ¿en cuánto me la puedes dejar?
10: En 50.
9: Para llevármela así como para animarme.
10: Así es.
9: ¿En 50 pesos?
10: 50 pesos.
9: Ok, ¿y si te compro dos?
11: ¿Cuántas veces has escuchado esa frase frente a un puesto de artesanías? Okay. Parece algo inocente, casi un juego. Pero, ¿alguna vez te has preguntado cuántas horas de trabajo, cuántas generaciones de conocimiento y cuántas manos están detrás de ese alebrije, de ese huipil, de ese barro negro que quieres llevarte por la mitad de su precio? El regateo es una práctica tan antigua como el comercio mismo. En México, tiene raíces profundas. Durante siglos, fue parte esencial de la vida en mercados y plazas. Un diálogo entre comprador y vendedor que iba más allá del dinero para convertirse en un vínculo social. Un acto de convivencia donde ambas partes salen ganando. Un centro de investigación ha estudiado el comportamiento de pequeños negocios artesanales que operan en condiciones de subsistencia y la conclusión es clara. El regateo indiscriminado que antes era juego, hoy tiene consecuencias graves.
12: El proceso es mucho tiempo. Por ejemplo, se tiene que urrir, enrollar el hilo, pero es todo esa mano.
11: Detrás de cada artesanía hay una inversión que no se ve. Horas de trabajo meticuloso.
13: Materias primas que cada vez cuestan más.
11: Y la aplicación de técnicas que son patrimonio cultural transmitidas de generación en generación. Una pieza de barro negro de Oaxaca puede llevar días de moldeado, secado y bruñido a mano. Un rebozo puede requerir semanas en el telar. Cuando regateamos sin considerar eso, no solo minimizamos el valor de un objeto, afectamos directamente el sustento de una familia. Las ganancias del día de un artesano se van en lo básico: comida, salud, escuela, techo. Y los números hablan. Según el INEGI, las artesanías representan casi el 18% del Producto Interno Bruto Cultural de México,
13: la actividad que más aporta a ese sector.
11: Se estima que más de 8 millones de mexicanos elaboran productos artesanales, la mayoría de manos de mujeres indígenas. Sin embargo, el salario promedio de un artesano en 2025 fue de apenas 6.580 pesos al mes.
13: Y el problema es más profundo de lo que parece.
11: Desde hace años, las artesanías se perciben como simples souvenirs, lo que fomenta la búsqueda de precios bajos y desconoce el esfuerzo, la creatividad y el tiempo invertido en cada pieza. El regateo sistemático contribuye a una consecuencia dolorosa. Las nuevas generaciones ya no encuentran económicamente viable continuar con el oficio de sus padres y abuelos. El legado se rompe. La próxima vez que tengas un alebrije de Oaxaca, un rebozo de Tenancingo, un barro de Mata Ortiz o un bordado de Tenango entre las manos,
13: recuerda que no estás comprando un souvenir.
11: Estás sosteniendo siglos de historia, identidad y oficio. La UNESCO lo dijo claro. La artesanía es quizá el sector cultural donde más se percibe la tensión entre economía y cultura. Pregunta cuánto tiempo le tomó hacerlo, qué materiales usó,
13: de dónde viene la técnica.
11: Y antes de pedir rebaja, hazte la pregunta que de verdad importa. ¿Cuánto vale para ti que ese conocimiento siga existiendo? De Leonardo Santiago, con información del portal Ciencia UNAM. Les saluda Mónica Genis.
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14: Olvídate del atún de todos los días. Para preparar el platillo sabio del mes, nos acompañaron Leos y Cha, que nos compartieron una receta ideal para variar el menú de la semana. Atún a la vizcaína.
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15: Bienvenidas y bienvenidos a Revista del Consumidor Radio. Yo soy Leos.
16: Yo soy Cha. Y hoy estamos aquí con todos ustedes para cocinar el platillo sabio de Profeco.
15: Les traemos una receta que combina sabores dulces, ácidos y saladitos. Atún a la vizcaína.
16: Tome nota. Para preparar nuestro platillo necesitaremos 5 latas de atún, ya sea en agua o aceite, pero bien drenadas. 0.5 kilogramo de jitomate, 1 cebolla, 2 dientes de ajo finamente picados, 3 papas medianas cocidas y cortadas en cubitos y 1/2 taza de puré de tomate.
15: También vamos a utilizar aceitunas verdes, alcaparras y chiles güeros en escabeche al gusto. Además, 3 cucharadas de aceite de oliva, 2 hojitas de laurel, sal, pimienta y un poquito de sazonador de hierbas a la italiana. Y si le quieren dar ese toquecito crujiente, 1/4 taza de almendras fileteadas. ¿Vamos a la preparación?
16: Para iniciar, en una cacerola u olla grande calentamos nuestro aceite de oliva y sofreímos la cebolla junto con el ajo hasta que estén transparentes y bien doraditos. Después agregamos los jitomates cortados en cubos pequeños y salpimentados.
15: Añadimos el puré de tomate, agregamos un poquito de sal, el sazonador de hierbas al gusto y las hojas de laurel. Dejamos cocinar a fuego medio por unos 10 minutos hasta que el jitomate reduzca un poco.
16: Pasado este tiempo, agregamos las aceitunas sin hueso y las alcaparras. Y aquí va un paso que es opcional, pero que le da un toque muy rico, la verdad. Unas almendras fileteadas. Mezclamos todo muy bien y lo dejamos al fuego unos 5 minutitos más para que todos los sabores se integren a la perfección.
15: Ahora vamos a agregar la papa precocida para que termine de cocinarse con el calor del guiso. Después incorporamos el atún y lo mezclamos con muchísimo cuidado. El secreto aquí es hacerlo suavemente para que no se nos bata la papa ni se nos deshaga el atún.
16: Y para el toque final, sazonamos con sal y pimienta al gusto, pero mucho ojo aquí, les vamos a pasar un tip muy importante. Recuerden que las aceitunas y las alcaparras ya son bastante saladas, así que prueben su guiso primero para que no se les vaya a pasar la mano con la sal.
15: Para cerrar, vamos a agregar chiles güeros enteros al gusto. Y un secretito es que le podemos poner un chorrito del mismo vinagre con el que vienen los chiles, que le va a dar un poco de acidez muy característica y muy deliciosa. Tapamos después la olla y dejamos a fuego medio por 10 minutos para que ahora sí todos los sabores se integren por completo.
16: Y listo.
15: Ya quedó.
16: Ya podemos disfrutar de este espectacular atún a la vizcaína. Para presentarlo, decoren con unas hojitas de perejil fresco, un poquito más de almendras fileteadas y, por supuesto, acompáñenlo con unas buenas tostadas, puede ser también un bolillito.
15: Lo que quieran, galletitas. Queda buenísimo. Anímense a prepararlo y cuéntenos en nuestras redes sociales cómo les fue. No se les olvide que también pueden ver esta receta en el canal de YouTube Profeco TV. Yo soy Leos.
16: Yo soy Chay y fue un gusto cocinar con ustedes aquí en Revista del Consumidor Radio.
15: ¡Hasta la próxima!
16: ¡Bye, bye!
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2: 11:44.
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0: Una 24.
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1:54. 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

0: 259. 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
0: 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Son las 3.

0: 359. 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
0: 534.
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0: 619.
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0: 623.
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0: 640. 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
5: 6.44. 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
8: Son las 7 de la mañana.

este momento. Las 7 de la mañana, hora del centro de México. Buenos días. Son las 7 en punto. Señoras y señores, son las 7 de la mañana en punto. En el centro del

0: país. Ni más ni menos. 7 de la mañana, son las 7 de la mañana en el centro de la República Mexicana. Hoy es viernes 4 de septiembre del año 2026. Bendito viernes, 16 grados en Aguascalientes, México. Esto es JLM Noticias. JLM Noticias, claro, con José Luis Morales. Casi 40 años al aire. Casi 40 años con usted. Golpazo al narco. Oiga, decomisaron droga que venía para la Feria Nacional de San Marcos. Esto debió haber ocurrido entre los meses de abril y mayo. Delegado de la FGR en Guanajuato, en entrevista, confirmó que un cargamento de más o menos unos 20 kilotes de coca, este cargamento venía para Aguascalientes, para la Feria Nacional de San Marcos. Yo me pongo a pensar, después de esta declaración, que no me sorprende, solo confirma lo que toda la vida he pensado. Aquí pasa mucha droga y aquí se queda y se consume muchísima droga. Imagínense nomás en la feria. Hasta se me hacen pocos, ¿eh? 20 kilos. Serían más o menos unas 10.000 dosis. Póngale unos 5, entre 5 y 10 millones de pesos. Más o menos, más o menos. Y esto sale de una entrevista que se hizo allá en medios de Guanajuato. JLM Noticias. Corre video.
1: La droga que más hemos asegurado propiamente en lo que va del año son 75 kilos de cristal que iban en tránsito en la carretera, 58.5 kilos de cristal que iban en tránsito en la carretera, 19.85 kilos de cocaína que iban también en tránsito y 17.985 litros de precursores cocaína que iban también en tránsito. Y 17.985 litros de precursores químicos que también fueron asegurados en carretera. Afortunadamente no somos un estado productor, somos un estado de paso. Uh-huh. Estamos en el ombligo del país, ¿vale? Y las carreteras, la 57, la 45, cortan de lado a lado el país y tienen acceso a Michoacán, Jalisco. De aquí salimos hacia Aguascalientes, Zacatecas, podemos irnos a San Luis, podemos irnos al Estado de México, a Querétaro, etcétera. Tenemos un entorno muy auspiciado por la delincuencia para transitar. Uh-huh. De la droga asegurada, los 75 kilos iban para el centro de la República. Los 58.5 kilos, que estoy hablando de estos dos temas de cristal, iban para el norte, iban hacia Tamaulipas. Los 19.85 kilos de cocaína iban para la feria de Aguascalientes.
2: ¿Para la feria?
1: Por lo que tenemos ahorita documentado. Ajá. Y acreditado. Los precursores químicos iban de Querétaro hacia Michoacán. Entonces, afortunadamente, no somos un estado productor, pero sí de paso, de tránsito. Y el trabajo intenso que ha hecho SEDENA, Guardia Nacional y la FESP.
0: ¿Qué tal? ¿Sí? Usted y yo vivimos la feria, caminamos la feria, conocemos la feria, pero ni imaginamos el impresionante movimiento de droga en la llamada Feria de México. No que no, no que no, no que no. Por supuesto es zona de narcos. Aquí todo lo controla el cártel Jalisco Nueva Generación y, bueno, quiero ni imaginarme para cuántos días serán estos 20 kilos. 20 kilos de coca, ¿eh? No vaya a pensar que 20 kilos de marihuana. 20 kilos de coca que venían a la Feria de San Marcos. Esto lo confirma la FGR allá en el estado de Guanajuato. No, no que no había droga en la feria. No que no... ¿Llega la droga a Aguascalientes? Pues por supuesto que sí. 2027, Será el año de la reconstrucción, dice Enrique Krause en Aguascalientes. El 2027 será crucial para México. México podría recuperar su equilibrio, podría retomar el camino de la reconstrucción. Estuvo en conferencia el historiador Enrique Krause aquí, en la Expo Marketing, una Expo Networking que se realizó en el Centro de Comisiones de la Isla San Marcos. ¿Usted qué cree que pase el próximo año? Empiezan las preguntas. ¿Usted cree que se vende mucha droga en la Feria de San Marcos? ¿O se vende lo normal? 449-122-5770. ¿Usted cree que Morena gane las elecciones del 2027? Son las elecciones del Congreso, ¿eh? No son elecciones menores. ¿Usted cree que Morena, con todos los escándalos que ya vimos y que vamos a ver, porque yo creo que viene lo más duro, ¿usted cree que Morena vuelva a ganar la mayoría en el Congreso? Es una súper gran pregunta. 449-122-5770. ¿Con quién se queda el perro? Otra vez los perros son noticia esta mañana, pero le cuento. Se está realizando en este momento en Aguascalientes el primer juicio para determinar con quién se va el perro. Con esto de que de cada 10 matrimonios, 5 o 6 se están divorciando. Es de verdad preocupante el caso Aguascalientes en número de divorcios. Pues en una pareja resulta que lo único en disputa es el perro. Y con eso de que ya muchas parejas ya no tienen hijos. Incluso ya ni mascotas, ¿eh? ¿Sabía usted que a muchas plantas les llaman mascotas? O sea, ya ni perros ni gatos, sino plantas. Pues hoy se están peleando el perro, primer caso en Aguascalientes de un divorcio, en donde la pelea es el perrijo, porque además les llaman hijos, ¿eh? O sea, no saben diferenciar entre un hijo, una mascota y una planta. Entonces, a los perros les llaman perrijos y a las plantas les llaman mascotas. Qué pinche locura, ¿no? El número de divorcios y pelear un perrijo. 449-122-5770. El director de Birmex se compra de contado departamentos por más de millones de pesos. Lo delicado es que ya salió todo Morena a defenderlo, pero es normal, es su patrimonio, su herencia, sus ahorros. No hay problema. No hay problema para una persona que gana menos de 100 mil pesos al mes comprarse de contado departamentos de más de 22 millones de pesos. Así viven los de Morena. Así la 4T de Estados Unidos derriba por lo menos 100 drones de narcos en la frontera México-Estados Unidos. La Casa Blanca promueve videojuegos sobre deportaciones, el muro fronterizo y hasta los ahorros. Fueron presentados los White House Games, una plataforma de videojuegos inspirados en las políticas de Trump. Es una colección que incluye títulos como Big Mom, Build the Wall y Flappy Bird. Promueven ejes como el control fronterizo, el gasto público y la salud. Liberan a Luis de Llano. Fue detenido el gran y famoso productor Luis de Llano por el caso de Sasha Sokol. Ya fue puesto en libertad. Lula Reyes, ¿cómo estás? Buenos días.
2: Gracias, Pepe, bien. Muy buenos días. La presidenta Sheinbaum descarta preparar testamento político. Solicitan investigar al director de Birmex por patrimonio y viajes internacionales. Y Carlos Ulloa, pues, defiende el origen de su patrimonio. Dice que son herencias y además ahorros de muchos años. Buscaba una laptop con 30 millones en criptomonedas. Es la hipótesis principal en el caso Camilo VII, que por cierto ya dio la vuelta al mundo. Tremendo apoyo. Un diputado de Morena presume con orgullo regalar 2 lápices a alumnos de primaria. Esto en Tamaulipas. Salmonella en Hospital General de México. Hay 135 médicos afectados. Más de 40 están hospitalizados. Guerra de cárteles en Sinaloa rompe récord de feminicidios. México exporta más que nunca a Estados Unidos, a pesar de Donald Trump. Embajada de Irán en México condena ataque de Estados Unidos contra una boda civil. Milagro en Nepal, rescatan a dos obreros atrapados por deslave. Aún así ya van 1.308 muertos. Es el reporte que tengo por ahora.
0: Vamos al adelanto policíaco en esta mañana de viernes. Saluda a Loso Cortés de la nota roja de JLM Noticias. Oso, ¿cómo estás? Buenos días.
3: No puede ser, José Luis, muy buenos días. Pues otra polémica con los policías, ya que policía balea a un morro de 16 años de edad en las calles de la Rodolfo Landeros. Lo hizo para defender a su hijo, quien habrá sido agredido por el hoy baleado. Además, porque ya está harto de las riñas que se originan allí en su vecindario. Además, capturan a El Rata, sujeto que en compañía de otros zampones despojaron a una familia zacatecana de su vehículo, allá en la 45 Sur, a la altura de Montoro. Y por si fuera poco, andan recias las mujeres en Aguascalientes. La Lisbeth se agarró a tubazos a su viejo en las calles de Villas del Río. Como lo has dicho, José Luis, ni todas las mujeres son buenas, ni todos los hombres son malos. En un momento te doy todos los detalles.
0: Sí, muchas gracias, Oso. Incluso le voy a pedir a mis compañeros de Star TV que me compartan el video en este momento, justamente de esta polémica de unos policías. Parece que era un pleito de vecinos, y un desesperado padre de familia, por las agresiones en contra de su hijo, pero siendo policía, disparó en contra de los agresores. Y luego salieron los vecinos con machetes, y bueno, se armó una gresca. Sí me impresionó que llegara a eso, un conflicto entre vecinos. Sí me impresionó lo del uso de arma, el uso de un arma en este caso, pero más me impresionaron dos cosas que le ruego ponga atención: el sonido de los machetes, es decir, personas sin control emocional dispuestas a cualquier cosa, pero además el hermosísimo lenguaje de una mujer que es quien graba el video. O sea, lo más impactante, digo, yo pensé que el corriente del pueblo era yo. Siempre he pensado que el mal hablado, el corriente de Aguascalientes se llama José Luis Morales. Y ese lugar me lo he ganado a pulso durante más de 3 décadas. Y de pronto aparece esto. Si van sus hijos en el auto, pues mire, tampoco se me espante, porque en la escuela escuchan cosas peores, pero si le quiere tapar los oídos, niños, por favor, tápense los oídos. Así es un ama de casa en una colonia popular de Aguascalientes. Los machetes, bueno, fue un rosario de epítetos, un rosario dirigido a los policías. Pero así se vivió una riña, es el sonido de la noticia. JLM Noticias, corre video.
4: A ver si es cierto. El policía aquí con la pistola. Ya salió, sí salió, sí salió.
5: Esos putos aventando ricos al tiro.
4: Ay, ay. Mira, la esposa del policía. La esposa del policía. Ahí trae la pistola, el de azul, con el chorro rayado. Quítate, chino, quítate. Sí, ya lo tengo grabado cuando sacó su pistolita. No, sí.
6: ¡Ánimo, vale, verga!
7: ¡Ánimo, vale, verga! ¡Ánimo, vale, verga!
6: ¡Ánimo!
4: ¡Ya lo grabé con la pistola! ¡Ya lo grabé!
0: ¿Qué tal, Pues eso duele. ¿Qué tal, Pues eso duele, ¿no? Pues imagínate. Te has ganado el lugar del vulgar del pueblo, el corriente del pueblo, y te lo ganan así con esa facilidad, caray. Y una distinguida ama de casa. No me imagino. No me imagino. Saludo también al Zuli. Tenemos un avance deportivo hoy al amanecer. Espero ya más recuperado, Zuli, después de la dura semana, la eliminación del América, que no podemos olvidar, se chingaron al América, el golazo de la Hormiga, por cierto, ya considerado para competir en Europa, lo anunció su propio equipo en Grecia. Va a la competencia de la Europa League. No, bueno, una semana durísima para los azulcremas. ¿Cómo le va, don Zuli? Buenos días.
8: ¿Qué tal, José Luis? Y toda la mexicana, muy buenos días. Arranca hoy la jornada 7 del balompié mexicano. Solamente un compromiso, Juárez ante Pachuca el día de hoy, recordándole que mañana, a través de la mexicana, le tendremos a las 5:00 p.m. el engaño sagrado ante San Luis. Ojo, mañana no juega el Real América, estaba anunciado el compromiso. Sin embargo, el partido ante los Xolos de Tijuana se pasó hasta octubre. También el Necaxa estará visitando la Sultana del Norte para verse las caras contra Tigres, a ver cómo le va a los rojiblancos. Sí, en Grecia, obviamente, el conjunto Olympiacos anunció que la Hormiga González va dentro de la lista de, pues, el torneo de la UEFA, uno de los torneos, claro, importantes. No es la Champions, ojo, no
0: Europa
8: es la Champions.
0: Europa League. Europa League, aunque eso, le duela, no, cabrón. A aunque ver, le duela ver, en no, el
8: no, no,
0: alma.
8: No, ah, que la canción.
0: La ándale. Hormiga del a gol, ver, de llegar a Europa, ya va a la Europa League.
8: A ver.
0: Es un paso gigante en tan pocos días, aunque le duela,
8: no,
0: en el alma.
8: No, a ver, señor, me deja hablar. Era evidente, si estás pagando 12, 13, 14, 10, 8, los que sean, millones de euros, evidentemente era necesario que lo tuvieras que registrar. Ahora, no es la Champions, es la Europa League, para que usted entienda, espéreme, escúcheme, para que usted entienda en territorio sudamericano,
0: muy,
8: para que usted entienda
0: muy
8: en territorio
0: parecida a la Liga de
8: hablar,
0: México.
8: Yo los dejo hablar y usted no deja hablar. Bueno, ¿qué lleva comisión cada vez que habla de la Hormiga González o qué?
0: Es el déjeme gusto hablar de reconocer a un ídolo mexicano.
8: La canción, el gusto, bueno, sabes, arroz.
0: De que se inspire la gente en valores, en deportes, en cosas positivas. Estos son los ejemplos, los deportistas que necesitamos en México. Y aunque usted no le vaya al Guadalajara, tendría que estar emocionado.
8: ¡Ah, caray! Ahora era emocionado.
0: Sí, sí, sí. Bueno, sí, sí. Oiga, ¿pero cómo está eso de que el América, o sea, le ponen una chinga en la Leagues Cup, me los eliminan y ya se suspende el partido contra Tijuana, que terminaron muy, de verdad, tan deprimidos, así como para suspender y pasar a octubre el partido?
8: Señor, es que no me deja hablar, no me deja terminar. ¿Por qué el América no va a jugar este fin de semana? Muy sencillo, va a enfrentar el partido ante León de la Leagues Cup el día del domingo a las 4:00 p.m. y en sábado, no puedes jugar en sábado ante Tijuana y el domingo en Estados Unidos ante León, ¿ya? Pues no me deja hablar.
0: Oiga, pero juega,
8: ¿está
0: en
8: emocionado?
0: Serio, van a jugar por el tercer y cuarto lugar.
8: Otra vez.
0: No, ay, ¿cuál otra vez? Eso no se lo había preguntado. O sea, perdón.
8: A ver.
0: No me estoy burlando, no. Va a jugar el América por el tercer y cuarto lugar.
8: Sí, el rol y el calendario, el sistema de juego te da eso, te obliga. El América ya va a poner a la banca, ya no le interesa. Te obliga a jugar.
0: ¿Para qué?
8: Okay. Pues un torneo donde el Real América sí llegó hasta semifinales y otros equipos ni siquiera semifinales, solamente fueron a dar vergüenza, como siempre. Bueno, el América sí va a jugar por el tercer lugar ante León, ya va a utilizar a la banca. Después de lo que fue el robo, descarado, bueno, pues el América va a tener que jugar el tercer lugar. Ya lo dijo el capitán Henry Martín, quien alzó la voz, dijo, es una falta de respeto lo que hicieron, para no ponerle otro calificativo, lo que hizo el VAR. Bueno, hasta Archundia dijo que ese no era penal. Pero imagínense, bueno, pues ahí está, a las 7:15 Toluca-Monterrey, a las 4 León-América, por eso el Real América no va a jugar, y en Cruz Azul le dieron más días a Eric Lira para que defina su futuro. Ya no voy a decir nada de la hormiga en Olympiacos, porque el vocero oficial y el número uno es usted, y el que lleva comisión es usted. Mejor no voy a decir nada, pero ojalá y que también le vaya bien a Raúl Jiménez, que le vaya bien a toda la gente que está en Europa, señor, no solamente a la hormiga. ¿Listo? Punto. Adiós.
0: Ándale, que le vaya muy bien, que Dios me lo bendiga. Ojalá si alguien tiene algún medicamento, algún remedio natural, algún retiro espiritual para el Zuli y los americanistas, ojalá y lo puedan recomendar hoy en JLM Noticias. 449-92-5770, una dura semana para ellos. Imagínense, hoy se anuncia que la hormiga va a la Europa League. Fíjense nada más, ¿dónde anda ya este muchacho? De aquí, de Aguascalientes. Chavos, sé que van ahorita a la escuela. Estos casos hay que imitar. Mucho esfuerzo, mucha constancia, mucha persistencia, mucho estudio, mucho deporte, que se puede llegar muy lejos. Sí se puede, sí se puede. Aquí está un ejemplo de un jovencito de Aguascalientes, de una gran familia, demostrando que sí se puede. Y aunque no le vayan a Chivas, deben de estar muy orgullosos. Esto es inspirador. Y bueno, ya lo de la América, pues es una pinche vergüenza, ¿no? Pues imagínense ir por el tercer y cuarto lugar. No podemos olvidar que se chingaron a la América. Bendito sea Dios. Un adelanto de la prensa. Si usted me permite, le adelanto cómo amanece hoy JLM Diario. Empiezo con el hidrocálido golpazo al narco. Por supuesto que fue nota. Es nota esto que encontró JLM Noticias, la FGR en Guanajuato. Decomisó 20 kilos de coca que venían a la feria de San Marcos. ¿Cuánta droga se venderá en la feria? ¿Cree usted que se vende mucha droga en la feria? ¿Que vienen los narcos? Sí. ¿Que la feria es controlada por el narco? También. Desde que se las entregó Martín Orozco a los del Cártel Jalisco porque le pagaron su campaña. ¡Puf! 2027 es el año de la reconstrucción. La sociedad dice que no debe permitir la polarización porque está en sus manos el futuro del país, asegura el historiador Enrique Krause. O sea, en el 2027 nos podríamos deshacer de Morena. ¿Usted qué cree que pase? La gobernadora inaugura la Expo Networking 2026. El caso del perrijo, tras un divorcio, se lleva al cabo el primer juicio para determinar con quién se queda la mascota. Imagínense, hasta la pobre mascota la va a llevar. Imagínense en lo que termina un divorcio. Pobre mascota. Porque aunque sean animales, sienten. Y si además se siente cómodo con ella y con él, imagínense nada más. Y te la presto los fines de semana. La mascota, qué mamadas estamos viendo. 1-22-57-70, los juegos de Trump. Abre Leo, nuevo centro de infancia feliz. Leo Montañez fortaleció acciones orientadas a la salud emocional de niñas, niños y adolescentes. Esta es buena, con la apertura del nuevo centro de infancia feliz. Esto en Santa Anita. De exitoso empresario multiasesino. Fíjese, el asesino de Jonathan Meléndez dirigía 5 empresas publicitarias. Bueno, tenía una empresa hasta de cajeros automáticos. Fíjese, este güey que mató al tecladista de Camilo VII. Este güey era millonario. Qué manera de echar a perder tu vida. El asesinato del músico y de toda la familia ya le dio la vuelta al mundo. Esto en la portada de Hidrocálido JLM Diario, en portada del Universal JLM Diario. Los millones de Ulloa. El Universal reveló que entre 2020 y 2023, Carlos Ulloa, el director de Birmex, se compró de contado 2 departamentos por un valor de 22.4 millones de pesos. ¿De dónde, morenistas? ¿De dónde? Bandidos, ladrones. ¿Cómo les llamaba López Obrador? Puercos, cerdos, marranos. Pues en eso se convirtieron sus hijos, sus militantes y sus seguidores. ¿Qué te parece, Chairo? ¿Tú tienes departamentos? ¿Tienes más de 20 millones para comprar departamentos de contado? Tú no. Ellos sí. Los de arriba de la 4T sí. Tú no. ni tienes ni tendrás. Oposición pide investigación patrimonial. Veo en el periódico Aguas, JLM Diario, plomea Poli a Rijoso. Este audio video que le acabamos de presentar, soltaron a Luis de Llano. Hoy no se puede perder la mesa. Ya informaba yo desde la semana pasada que vamos a retomar una nueva serie de audios muy delicados. ¿Se acuerdan de la historia del pepenador? Aquel pepenador que se metió a robar a la casa de Martín Orozco y que, lejos de ser investigado, fue levantado, asesinado y desaparecido por órdenes del gobernador Martín Orozco. La operación la realizaron elementos de la Policía Ministerial, al mando de René Carrillo, quien estuvo muchos años en la cárcel, y a pesar de estas grabaciones, y a pesar de que estas grabaciones estaban en poder de la autoridad judicial, las grabaciones fueron desestimadas. Una nueva ola de grabaciones viene a confirmarle a la sociedad de Aguascalientes que quien nos gobernó era un narco, un asesino, un criminal. No, no todos los de Morena son malos, no todos los del PAN son buenos. Tuvimos aquí a un narco gobernador. Hoy presentaremos una nueva grabación de una serie nueva que tendremos en JLM Noticias. Son muchas grabaciones, muy delicadas, lo sé, sumamente delicadas, lo sé, con consecuencias graves, lo sé, pero alguien lo tiene que hacer, alguien lo tiene que decir. Y ahora que ese cabrón quiere ser diputado federal por el PAN, sentenciado, criminal, narco, asesino, ahora que ese infeliz quiere volver a las andadas políticas por el fuero, porque nadie sabe lo que va a pasar en Aguascalientes electoralmente hablando, le preocupa su futuro. Un hombre hoy millonario, alcohólico, millonario, con muchas cuentas pendientes, con sentencias, bueno, creo que sí lo saben, ¿no? Martín Orozco firma en el penal cada mes por rata. Sí, Martín Orozco firma cada mes en el penal por rata, no puede salir de Aguascalientes. Pues ese cabrón quiere ser otra vez diputado federal. Viene esta nueva ola de grabaciones para que sepan, para que el pueblo de Aguascalientes conozca qué gobierno tenemos. Los que deberían de estar hablando sobre la seguridad, preocupados por tu seguridad, por mi seguridad, se dedicaban a matar, se dedicaban a hacer chingaderas. Las voces que van a escuchar hoy son de policías del mando de la Policía Ministerial, metidos en asesinatos y confirmando que sí participaron en desapariciones forzadas. Lo más grave de estos audios es que aparece el máximo mando de la Policía Ministerial, el jefe, con pleno conocimiento de una desaparición y buscando cómo tapar evidencias. Es asqueroso. Lo dije en su momento, lo dije antes, lo dije durante su administración y lo sostengo después. Martín Orozco ha sido lo peor que le ha ocurrido a Aguascalientes. Deje usted a un lado sus problemas personales, sus vínculos con el narcotráfico, sus decisiones, sus instrucciones. Mandar matar, mandar desaparecer a personas, eso está muy cabrón. Y muy cabrón que esto que va a escuchar Aguascalientes, que ya han escuchado algunos y van a escuchar más, eso no lo escucharon en el Poder Judicial. Esas grabaciones estaban en el Poder Judicial. Esas grabaciones llegaron a JLM Noticias, al medio más importante, y los jueces dijeron no. El lío era gordo. El lío es gordo. Pero un criminal así no puede volver a la política. No. No podemos volver a ser tan pendejos como para votar por un narco, por un ratero, por un asesino. Esto al filo de las 9 de la mañana. Como todos los días, bienvenidos. Son las 7:30, radio, redes, prensa, televisión, jlmnoticias.com, todos los medios JLM Noticias listos, preparados para desdoblar las noticias más relevantes de la mañana, pero también listos para escuchar a la gente. Claro, tan importante como la información, la opinión de la gente. 449-1, empezamos, son las 7:30, 449-122-5770.
6: Buenos días, José Luis. Me daría mucho gusto escuchar una noticia que mataron, chingaron, encerraron a toda la bola de cabrones, malandros, culeros esos, nomás que andan pudriendo la sociedad.
9: No, José Luis, con esa señora te asustas por la boquita. No, José Luis, hay peores. No, esa hasta se oye decente.
10: Escucho a la mexicana contigo, mi José Luis, eres el número uno. Y pues en ese caso, se debieron de haber mandado a la estatal para que se los llevaran a todos a pinche bola de refuerzos. Aparte, creo que habían dicho que ya cargar un machete ya era delito. Y vas a las colonias y andan los pinches mocosos a las 9, 10 de la noche con los machetes. Ah, pero los policías sobre los borrachitos.
11: Buenos días, José Luis Morales, yo escucho a la mexicana. Les deseo muy buen día a todos, un buen fin de semana. Y pues sí, escuchando a la señora, pues uno se da perfectamente cuenta porque son los hijos así. Y nosotros tenemos que estar cargando con ese tipo de lacras de sociedad que tenemos.
9: No, José Luis, no puede ser. Pues prácticamente es algo de lo que hay aquí en Aguascalientes, y perdónenme la palabra, pero así son los indiocálidos. Los indiocálidos así son, así viven, así están acostumbrados, son animales aquí.
12: Buenos días, José Luis, yo escucho la mexicana. Ya, mi Zuli, ya no chilles, mi Zuli, eliminaron a la América, mi Zuli.
13: Buenos días, yo escucho a la mexicana. Pues pinches morros, todos esos pinches rigosos que hay aquí en Aguascalientes, ya deberían de ahorcarlos, de matarlos, esa pinche gente culera. Ahí estamos hasta la madre, bueno, al menos yo estoy hasta la madre, y hasta la madre de pinche gente. Pinche cholos, pinche pura pinche gente que anda haciéndolo, va mal.
14: Buenos días, José Luis Morales. Pues no debería de ganar, José Luis Morales. Creo que toda la gente tenemos que salir a votar porque los pendejos estúpidos mongoloides de los chairos, ni quien los haga entrar en razón.
15: José Luis, bien por el policía, le deberían de dar un ascenso por meterle unos postazos a ese pinche lacra.
16: Buenos días, yo escucho a la mexicana. El América, fuera de la Liga MX, no puede ganar nada. Ocupa del arbitraje mexicano. Aquí fue tricampeón. Juega un partido fuera y le gana, lo eliminan. No es representativo de México. Sin su arbitraje no pueden ganar, no son nada.
17: Pues la verdad de las cosas es que el uno no saldría con su pistola si no fueran tantos con machetito. Y dice aquel por ahí, no eres nada sin tu pistola, tú tampoco eres nada sin tu machete y sin tu bolita. Y la verdad es que son montoneros, son cobardes, así se las gastan, avientan piedras, rompen vidrios. Y sabes que estas cosas se arreglan fácil, uno a uno, nadie se meta, todos adentro de sus casas y arréglense. Y la verdad, si definitivamente no pueden convivir como sociedad, arréglense uno a uno, nada más. Me pusiste, te puse, se acabó, San, se acabó.
18: Buenos días, José Luis. Esos güeyes que se andan peleando el perro, que vayan a Villa, se ahí agarren unos 30, 40 perros para cada uno, no estén chingando.
19: Ese Zuli hace chile con el rabo cuando le hablan de las Chivas. No soporta escuchar a las Chivas.
20: Buenos días, José Luis Morales. Si el PAN trae un buen proyecto en seguridad pública para exterminar y terminar las riñas y a todos esos simios y a los padres de los simios, voto por el PAN, pero siempre y cuando de verdad acabe con todos esos simios, porque es el pan de cada día en Aguascalientes. No puede el estado, no puede el municipio.
21: Buenos días, José Luis, yo escucho a la mexicana. Y para ese compa que dice que los indiocálidos y que bola fracasados, fracasó en su pueblo, ¿qué hace aquí? Rúmbele. Yo no estaría con gente que considero fracasada, rúmbele.
22: Bueno, yo escucho a la mexicana, respecto a lo del América, dejen al América en paz. El América es el mejor del mundo, no entienden, chairos tontos. El América es el número uno, arriba del América, mi Zuli.
23: Yo escucho a la mexicana, José Luis,
1: manden una patrulla para Paseos del Sur, en especial por la calle Trento, ahí cerca de Viñedos del Sur. Por esa zona están asaltando, me acaban de asaltar a mí cuando venía para el trabajo.
2: Buenos días, José Luis. No creo que gane Morena. El problema va a ser qué candidatos va a poner el PAN. Porque con los que ahorita están por todas las calles ahí en las fotografías, esos no van a levantar el PAN. El hidrocálido.

0: Son en este momento las 7 de la mañana con 37 minutos hora del centro. Echamos un vistazo mientras ponemos en su monitor, en su televisor, en redes, en todas partes, la portada de JLM Diario, empezando con el hidrocálido. Mientras hacemos eso, le actualizo de lo último en redes sociales. ¿Qué hay ahorita? ¿Qué saber ahorita de las redes sociales de JLM Noticias? Lo más importante que hay ahorita. Una gran historia, ¿eh? Pongan atención. Acaban de rescatar con vida a dos trabajadores de un túnel en Nepal. 9 días después de las inundaciones, ¿se acuerdan? De lo que ocurrió allá en Nepal, en la zona del Tíbet. No puede ser. 9 días atrapados al interior de un túnel. Siguen todavía las labores de búsqueda de sobrevivientes, pero es increíble. 9 días después de esa impresionante inundación. Y le estoy informando algo positivo. Acaban de rescatar a dos trabajadores. Elon Musk desplegó decenas de cybercabs, taxis autónomos sin volante ni pedales, en las calles de Austin, Texas, como parte de su apuesta porque los estadounidenses dejen atrás su miedo a no tener el control y a utilizar el servicio. Son autos más pequeños, son taxis sin chofer, sin pedales. Y son unos autos que han inundado hoy las calles de Austin, en Texas. Otra mañana de accidentes en Aguascalientes, otra carambola, al menos de 3 autos. Esto es en el cruce de Siglo XXI y salida a San Luis. Maneje con precaución. Siguen las lluvias y van a seguir, y van a seguir. Multihomicidio en Grand Bure, en Atizapán. ¿Qué fue lo que realmente ocurrió? Escribe Héctor de Mauleón. El 1 de septiembre mataron a Jonathan Meléndez, el tecladista de Camilo VII, a su esposa embarazada, a su hija, a su empleada doméstica y a la mascota de la familia. Quedan preguntas abiertas. ¿Por qué regresó a su casa? ¿Por qué el cómplice dejó su licencia en la caseta? ¿Y por qué el aviso a la fiscalía? Fiscalía que, por cierto, llegó con retraso. Un análisis de Héctor de Mauleón, que está en JLM Noticias y JLM Diario. Así esta mañana, Lienzo Charro, avenida principal de la Mega Velaria, donde ya se preparan muchos para la visita. Llega hoy la presidenta Sheinbaum, estará en la tarde presentando su segundo informe, la presidenta, y tendremos la cobertura total en JLM Noticias. Carambola en el puente Piva, en la 45 Norte también, muy accidentada mañana. Ya están las portadas de JLM Diario. Viene esta información de madrugada: adolescente lesionado por policía municipal que actuó en defensa de su hijo. El policía se cansó de las riñas y disparó con postas. Joven herido, familiares con machetes, esto que le acabo de presentar esta mañana. Sheinbaum hoy en Aguascalientes. El evento será a las 6 de la tarde en la Mega Velaria. Impresionante noche de lluvia torrencial, no solamente en Aguascalientes. Esto en Navy Yard, en Washington, D.C. Son imágenes de esta madrugada en JLM Noticias, impactantes. El chofer de transporte de personal pudo no haber visto por falta de luz. Esto en un puente, se estampó de lleno. No hay huellas de frenado. Elementos de emergencia atendiendo a lesionados esta madrugada. Todos trabajadores de la Coca-Cola. Otro accidente en la 45 Sur. Y aquí viene ya la entrevista con el delegado de la FGR en Guanajuato por este cargamento de casi 20 kilos de cocaína que venían a la Feria Nacional de San Marcos. 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José Luis Morales, en el día 247 del año, 4 de septiembre. Empezamos con la parte superior, golpazo al narco. En una casual entrevista a la que tuvimos acceso, la FGR de Guanajuato confirma decomiso de mucha droga, cocaína, que venía este año a la feria. ¿Usted cree? Confirma decomiso de mucha droga, cocaína, que venía este año a la feria. ¿Usted cree que en la feria se consume mucha droga? 20 kilos, esa es la que agarraron. JLM Noticias, la del día, de las del día, corre video.
1: La droga que más hemos asegurado propiamente en lo que va del año son 75 kilos de cristal que iban en tránsito en la carretera, 58.5 kilos de cristal que iban en tránsito en la carretera, 19.85 kilos de cocaína que iban también en tránsito y 17.985 litros de precursores químicos que también fueron asegurados en carretera. Afortunadamente no somos un estado productor, somos un estado de paso. Uh-huh. Estamos en el ombligo del país, ¿vale? Y las carreteras, la 57, la 45, cortan de lado a lado el país y tienen acceso a Michoacán, Jalisco. De aquí salimos hacia Aguascalientes, Zacatecas, podemos irnos a San Luis, podemos irnos al Estado de México, a Querétaro, etcétera. Tenemos un entorno muy auspiciado por la delincuencia para transitar. Uh-huh. De la droga asegurada, los 75 kilos iban para el centro de la República. Los 58.5 kilos, que estoy hablando de estos dos temas de cristal, iban para el norte, iban hacia Tamaulipas. Los 19.85 kilos de cocaína iban para la feria de Aguascalientes.
2: Para la feria.
1: Por lo que tenemos ahorita documentado. Ajá. Y acreditado. Los precursores químicos iban de Querétaro hacia Michoacán. Entonces, afortunadamente, no somos un estado productor, pero sí de paso, de tránsito. Y el trabajo intenso que ha hecho SEDENA, Guardia Nacional y la FESPE en carreteras ha permitido controlar que ese trasiego disminuya y los aseguramientos vayan en incremento.
0: Bueno, por supuesto, de gran impacto, por supuesto, de gran impacto. 20 kilos de coca. Es un chingo de lana, ¿eh? Más o menos unos 10 millones de pesos. 10 kilos de coca que venían con destino directo a la Feria Nacional de San Marcos. Una feria en la que, por lo que escucho, por lo que veo, hay muchas más cosas de las que usted y yo vemos, de las que usted y yo imaginamos. El 2027 será el año de la reconstrucción. Matilde Arteaga está en la línea telefónica, estuvo aquí en Aguascalientes, Enrique Krause, y dice: México tiene la oportunidad de retomar el rumbo, ganar la elección del próximo año, ganar la mayoría en el Congreso y empezar a controlar a Morena, a estos señores de Morena que viven de escándalo en escándalo en escándalo. Matilde Arteaga, ¿cómo estás? Buenos días.
2: Buenos días, José Luis. Buenos días al auditorio de La Mexicana. El 2027 será crucial para que México recupere su equilibrio y retome el camino de la reconstrucción, manifestó en su conferencia Reconstrucción de México el historiador Enrique Krauss, dictada ayer dentro de la Expo Networking CEA 2026 en el Centro de Convenciones de la Isla San Marcos, en donde afirmó que la sociedad no debe permitir la polarización que el gobierno federal instiga y que está en manos de los ciudadanos el futuro del país, así como reconstruir las instituciones que se han destruido en los últimos años. Escuchemos lo que dijo.
3: ¿Qué importa ya las palabras? No, lo que importa es, está el hecho y solamente un país, y esto es lo que quiero decir ya, solamente un país reconciliado con un propósito nacional, un gobierno de unidad que represente a todos los mexicanos, porque México es mucho más grande que los problemas que ha tenido, pero son problemas gravísimos causados por el gobierno, que no quepa duda, ¿eh? Así como el PRI causó muchísimos problemas que yo en mi vida señalé, y el PAN también, pero nada comparado con lo que hemos vivido últimamente. Entonces es obligación de todos votar en estos próximos años porque llegue un gobierno de unidad y reconciliación nacional dentro de la diversidad.
2: Por otra parte, a pregunta de Hidrocálido, señaló que los ciudadanos tienen la llave para cambiar al país y que sin duda lo harán, y que de ninguna manera se aceptará la ley Mordaza, pues hay una sociedad civil allá afuera que ha sido consciente. La llave la tiene la ciudadanía, esa es la clave. Escuchemos lo que nos dijo.
4: En el país hay cierta polarización, y cómo reconciliar esas partes que el gobierno ha dividido.
3: Criticando eso, todos los días, a todas horas, criticando.
4: El derecho a la crítica a veces parece que se lo menoscabaran a los escritores, a los periodistas.
3: Pues sí, es cierto, pero hay que seguir luchando por él. ¿Qué le puedo decir, no? Aquí estamos, ¿no?
4: La ley que quieren poner, la ley Mordaza.
3: La ley Mordaza, pues no nos dejaremos poner la ley Mordaza. La Mordaza no la vamos a aceptar, ¿no? Y vamos a protestar. No, yo creo que los errores que están cometiendo, que han cometido, han sido graves, y que hay una sociedad civil allá afuera que está siendo consciente. No estoy pesimista, ¿no?
4: La llave la tiene la ciudadanía.
3: Esa es la clave.
2: Hasta aquí con mi reporte. Buenos días.
0: Golpazo al narco. Coca que venía a la feria. Descubrimiento de una entrevista en medios de Guanajuato. Descubrimiento de JLM Noticias. Nadie la trae. Sí, pinche feria. Lo que habrá detrás de la feria de San Marcos. La feria de narcos, de apostadores, de droga. Sí. La feria que Martín Orozco le entregó al Cártel Jalisco Nueva Generación. 2027, el año de la reconstrucción. ¿Usted cree que se le pueda ganar a Morena el próximo año? ¿Sí o no? 1-22-57-70. Veo, Héctor, que junto a esta nota aparece la inauguración de la Expo Networking 2026. Han sido dos eventos fuertes, ¿eh? Que hemos destacado nosotros. Están aquí en la Expo Ambiental y Expo Networking, personas del mundo entero, miles de diferentes países que no podrían estar, perdón, chairos, no podrían estar en otros estados de la República Mexicana. Por ejemplo, no podrían estar en Zacatecas, donde hay terrorismo todos los fines de semana, donde hay una guerra entre los Jaliscos y los mayos. Aquí sí se puede. Héctor García, buenos días.
5: Muy buenos días, José Luis. La gobernadora Tere Jiménez inauguró la Expo Networking del Consejo Coordinador Empresarial de Aguascalientes 2026, uno de los encuentros empresariales más importantes del estado, en el que se reúnen líderes, emprendedores, directivos y representantes de diversos sectores productivos, con el propósito de fortalecer los vínculos, generar nuevas oportunidades de negocio y contribuir al crecimiento económico de Aguascalientes y de la región. En este evento, la mandataria destacó que Aguascalientes se consolida como un estado fuerte gracias al trabajo conjunto con el sector empresarial. Resaltó que la pobreza laboral en la entidad disminuyó en 5 puntos en el segundo trimestre de 2026 y durante pues este encuentro también la mandataria enfatizó que la entidad avanza como un líder de educación, así como también en temas como la robótica, los semiconductores, y también presumió que se destaca por el cero rezago educativo que se tiene, además de que se han tenido la construcción de 8 nuevas preparatorias y más de 600 acciones en infraestructura, por lo que en este sentido, dijo, esto también contribuye al propio sistema económico del estado. Al respecto comentó.
6: De acuerdo con el INEGI, en el segundo trimestre del 2026, la pobreza laboral en Aguascalientes fue menor que el año anterior en 5 puntos. Esto significa que una proporción mayor de la población cuenta con ingresos laborales suficientes para adquirir la canasta alimentaria. Se trata de un avance importante y también de una responsabilidad que compartimos con ustedes. El gobierno del estado está haciendo su parte para consolidar las condiciones que favorecen la captación de más inversiones y la expansión de los negocios locales. De manera permanente reforzamos la seguridad, la paz social, el estado de derecho, la mejora regulatoria, los instrumentos de bajo carbono y la formación de capital humano especializado.
5: Asimismo, reafirmó su compromiso con la seguridad, la paz social y el impulso a la proveeduría local para competir con éxito a nivel internacional. Hasta aquí con mi reporte. Muy buenos días.
0: 7:52 abre Leo Montañez, nuevo centro de infancia feliz. Y estas historias a mí me gustan. Acciones orientadas a la salud mental de niños y de niñas y de adolescentes. Esto con la apertura de un nuevo centro de infancia feliz y colonia por colonia, punto por punto. Esto ocurre en Santa Anita. Liliana Ramírez, ¿cómo estás? Muy buenos días.
7: Buenos días, José Luis, y buenos días al auditorio. Como parte de los compromisos cumplidos en el marco del segundo informe de actividades, el presidente municipal, Leo Montañez, fortalece las acciones orientadas a la salud emocional de niñas, niños y adolescentes. Esto con la apertura del nuevo Centro de Infancia Feliz Santa Anita, una obra estratégica para acercar la atención psicológica especializada y gratuita, implementada principalmente de forma preventiva para la zona nororiente del municipio capital. Leo Montañez señaló que cuidar la salud emocional de las niñas, niños y adolescentes es la inversión más valiosa para el futuro de Aguascalientes. Cabe señalar que este es el 5º centro de infancia feliz que se apertura en Aguascalientes y a través de estos centros se han registrado más de 27.600 sesiones psicológicas infantiles, familiares y grupales, beneficiando de manera directa a más de 16.000 personas. Hasta aquí con la información.
0: La imagen de la hormiga González registrado para la Europa League, motivo de orgullo de portada. Polémica del día, el perrijo. Fíjese, los divorcios en Aguascalientes son una locura. De cada 10 matrimonios, 5 o hasta 6 se disuelven muy rápidamente. Están durando 20-30% de los matrimonios. Otro, ya no tienen hijos. Ahora a los perros les llaman hijos y a las plantas les llaman mascotas. ¿Es en serio? Tras un divorcio, hoy se lleva al cabo el primer juicio en Aguascalientes para determinar con quién se queda el perro.

0: creando nuevos núcleos familiares, como es la familia multiespecie o interespecie, conformada por seres vivos sintientes, que son las mascotas, que antes se le conocía como mascotas, y los seres humanos. Ya es un núcleo familiar, pues también tiene que ser integrado, o sea, también se tienen que resolver en caso de un divorcio o de una separación, qué es lo que se va a hacer con esos seres vivos. No se pueden echar a la calle porque son seres vivos sintientes,
1: claro.
0: Son ya considerados que tienen pues sentimientos y derechos fundamentales.
1: Asimismo, adelantó que también se encuentra en la búsqueda de un registro legal de un perro como un hijo, esto ante el registro civil del estado, aunque dice que el director de dicha instancia está muy atrasado en cuanto a los derechos fundamentales y se niega a esto, por lo que está en espera de que le concedan un amparo, señaló la licenciada tras indicar que la Sociedad de Aguascalientes no dará crédito al tema. José Luis, hasta aquí con mi reporte. Muy buenos días.
2: Y también en la portada de Exitoso Empresario Asesino. Qué increíble, ¿no? Yo creo que de las historias más desgarradoras de la semana, como un tipo mató a toda una familia, a un tecladista, a su esposa embarazada, a la colaboradora doméstica, a la hija, a la mascota. Se salvó un niño porque se escondió, pero era un cabrón millonario. Empresas de publicidad, cajeros automáticos. ¿Qué manera, tío, qué habrá pasado y qué manera de echar a perder la vida, ¿no? Hoy escriben aquí en JLM Diario, Raimundo Arriba Palacio, Catón, Héctor de Mauleón, hace un análisis qué fue lo que realmente pasó en este multihomicidio. Héctor de Mauleón, un reconocido periodista del Universal, escribe también aquí, no se lo pierdan, el análisis del multihomicidio de la semana. También aparece la columna Bajo Reserva y hoy escriben rectores, Juan Carlos Arredondo, rector de la Autónoma, escribe con José Luis Morales, también Camilo Mesa, de Global University, también escribe en JLM Diario de JLM Noticias. Terminamos Hidrocálido, terminamos JLM Diario Hidrocálido, la parte local, volvemos al estudio para saludar a Mauricio González, amigo nuestro, secretario de Turismo, quien nos viene a confirmar el arranque oficial de la Feria de la Uva, las vendimias, la Feria de la Uva, que fue una gran idea, Mauricio, retomarlo y también anticipar las primeras acciones y los primeros pasos, primeras pinceladas de lo que va a ser Calaveras 2026. Sí. Mauricio, qué gusto recibirte.
3: Muy buenos días, mi querido Pepe, un gusto saludarte a todos, tu amplio auditorio que nos escucha y nos ve por las redes sociales. Muy feliz porque estamos retomando nuevamente la Feria de la Uva de la Ruta del Vino. La Ruta del Vino en Aguascalientes está creciendo muy fuerte, es todo el año. Ya tenemos 22 viñedos que ofrecen una experiencia no turística, que tienen restaurante, que tienen sus vinos, sus catas, las cavas, la vinícola, hotel, etcétera. Entonces, es una industria que está creciendo fuerte. El enoturismo está creciendo, ¿no?, mucho a nivel mundial, y hay que apostarle a eso.
2: Oye, fue muchos años pilar de la economía, lo dejaron de hacer, y en los últimos años algunos empresarios le empezaron a apostar, sí, silenciosamente.
3: Sí.
2: Hoy son premiados en
3: mundialmente, en Bruselas, países, etcétera, sí.
2: Está el caso de Santa Elena,
3: sí. Ricardo
2: Secreto, Álvarez, que sí, lo ha hecho de manera increíble, Casa de Quesada, sí, otros secretos.
3: El secreto.
2: Y ha tenido, gracias al esfuerzo de esos empresarios y el gobierno, un vertiginoso crecimiento, pero en los últimos 3-4 años es la locura el tema de las vendimias. Oye, visitas, turistas.
3: Este año tendremos alrededor de 70 eventos de puras vendimias, de julio a septiembre.
2: ¿Desde julio?
3: Entre todos los viñedos, exactamente.
2: Hasta septiembre.
3: Entonces, hacemos la Feria de la Uva, estamos muy contentos, vienen artistas, lógicamente.
2: Este fin de semana.
3: Este viernes, sábado y domingo. El viernes viene Río Roma.
2: Ok, hoy.
3: No tiene costo.
2: Río Roma. Y esto es aquí en el perímetro de la...
3: En el perímetro ferial, entre la Cava Domecq, la explanada que está en la Cava Domecq,
2: sí,
3: y el pabellón del vino. Ahí lo quise hacer porque son dos edificios emblemáticos del tema de la uva en, claro, Aguascalientes.
2: Claro.
3: Los conciertos son ahí a un lado, la explanada donde se hace el conteo de la feria.
2: Ok.
3: Viene gratis Río Roma y Beni Ibarra el día sábado.
2: Tendremos actividades mañana, sábado y domingo. Viernes, sábado y domingo son conciertos gratuitos.
3: Sí.
2: Oye, y en este momento ya hay vendimias.
3: Desde julio tenemos vendimias y se acaban en septiembre.

0: Este puede ser, además, con estas lluvias, me imagino que los viñedos andan
1: tan preciosos.
0: Increíble.
1: Tan preciosos es invitar. Tenemos un homenaje a don Nazario Ortiz Garza, que es. Fue un gran promotor del tema de la uva, era el brandy, pero en Aguascalientes, que nos posicionó. Vamos a hacer pues como un museo, tiene fotos con expresidentes, con la doña, con Cantinflas, era un gran personaje, ¿no? Entonces,
0: sin duda.
1: Puso Aguascalientes en el mapa, en el tema de la uva. Nuestra gobernadora Jiménez nos ha pedido que reconozcamos siempre estos empresarios que han sido parteaguas, que han jalado la carreta.
0: Aunque el brandy San Marcos tenía todo menos uva. Oye, decía 20 kilos de uva.
1: Por cada botella.
0: Por cada botella, pues eso era imposible. Pero no se le puede regatear. No,
1: sí tenía muchos. Aguascalientes era el segundo productor de uva en aquel entonces, en el país.
0: Un hombre pujante, un hombre que hizo cosas importantes por Aguascalientes y lo puso en el mapa nacional. A ver, la Feria de ahora, la uva llegó a ser tan importante como la Feria de San Marcos.
1: Entonces estamos retomando esta bellísima tradición, van artesanos, nuestros grandes artesanos, deshiladores, Puga, van nuestros 20 viñedos, van otros 30 productores de uva, de vino que tenemos en Aguascalientes. Ya tenemos más de 250 etiquetas de vino en Aguascalientes. Entonces esta feria es en honor a todos nuestros productores. Es para que todas estas 30,000 personas que van a ir a ver los conciertos, etcétera, prueban vino de Aguascalientes. No se vende otra cosa más que vino de Aguascalientes. ¿Y no hay cerveza, no hay destilados, vino de Aguascalientes exclusivamente?
0: Y que lo más importante, como lo acabas de decir, no es una acción de proteccionismo, ni es una errada promoción de consume lo local. No, es que además lo han hecho muy bien.
1: Exactamente, son muy buenos vinos.
0: O sea, la verdad es que la gente debe de creer que vinos que se hacen aquí
1: se venden.
0: Ya mencionamos Santa Elena, de Quesada, Casa de Quesada, Secreto,
1: Iberia, muchos.
0: Iberia también. Iberio, sí. A ver. Saludo. Están vendiendo en Estados Unidos, en Europa, y los premios. No,
1: bueno, los mejores restaurantes de México, Puyol y Quintonil. Ajá. El vino de la casa es de Aguascalientes. Es de Santa Elena.
0: Qué chingón. De verdad, felicidades a todas estas empresas.
1: Por eso
0: estas
1: hacemos la feria, en honor a ellos.
0: Y que la gente pruebe el vino de aquí.
1: Exactamente, porque bueno, tenemos que hacer que se venda.
0: Sí,
1: y luego, pues muy contentos, los esperamos este viernes, sábado y domingo. El domingo tendremos una macroclase de asados que hicimos el año pasado, que nos salió perfecto con los bastardos de la parrilla. Okay. Estoy esperando alrededor de 400, 500 personas recibiendo todos a la vez una misma clase de asados. Yo pongo los asadores, van a ser alrededor de 80 equipos, de 5 personas cada equipo. Pues la verdad es que muchas actividades, pizza de la uva, pues muchas actividades, un museo del vino vamos a poner. Okay. Entonces le estamos echando muchas ganas y es en el perímetro ferial porque tengo la decisión contundente de que esa zona no nomás se use en tiempo de feria. Por eso también Festival Cultural de Calaveras, si recordarás, el año pasado lo hicimos ahí.
0: Sí, y que yo creo que es una gran decisión. Aguascalientes desarrolló una infraestructura para 3 semanas.
1: Y no, se tiene que usar más veces al año, ¿no?
0: Y se desperdician 11 meses, una semana.
1: Exactamente.
0: Y ahora ya se usan en San Marcos, ahora se usa en
1: la Feria de la Uva.
0: Calaveras. Y oye, ¿cómo viene Calaveras?
1: Bueno, Calaveras, el año pasado fue un éxito total porque lo regresamos a hacer un esquema totalmente cultural, folclórico, colorido. Entonces lo llenamos de tapetes estos en el piso, de los macroaltares, de figuras gigantes donde la gente se tomaba fotos, para que te sientas como en un pueblito antiguo, michoacano, etcétera, ¿no? Entonces, creo que la feria, el Festival Cultural de Calaveras está bien padre en la isla, pero se convirtió más como una feria, donde la gente iba a los juegos, bla, bla, bla. Se perdió el tema del Día de Muertos.
0: Sí.
1: Y además, si en Aguascalientes tenemos el personaje más famoso de México en el mundo, que es la Catrina
0: Posada, hermano.
1: Y José Guadalupe Posada, que es de Aguascalientes, pues debemos hacer el festival más cultural, que además nos permite que va a haber toros, que haya también
0: el mundo
1: otro tipo
0: entero
1: de cosas.
0: Usa la Catrina. En Estados Unidos hacen monumentales Catrinas y pensar que la Catrina nació
1: es de Aguascalientes
0: aquí, y pensar que los grabados originales están aquí en el Encino,
1: en José Guadalupe Posada. Entonces tú vas a ver cada vez más Catrinas desde el aeropuerto, desde la central, de qué manera, porque estoy llenando, quiero llenar a Aguascalientes de Catrinas para que la gente cuando venga de fuera diga, ya llegué a la tierra de la Catrina.
0: Claro, exactamente.
1: Como cuando vas a Houston, ves desde el aeropuerto la NASA,
0: sí,
1: también claro. Aquí va a haber Catrina y tema ferrocarrilero, okay, en el aeropuerto, en todos, te vas a sentir en esas tierras. Entonces, Festival Cultura de Calaveras va a estar padrísimo en el perímetro de ferial, desde Carranza hasta el Foro Las Estrellas, todo okay. Este recorrido va a estar gigante.
0: Artistas,
1: bueno, padrísimas,
0: corridas de toros,
1: exactamente.
0: Que me han adelantado, que vienen las figuras
1: en
0: de España.
1: Eso se Miranda, exactamente.
0: Entonces viene un cartelazo.
1: Es gran idea. Bueno, uno de ellos que no pudo venir, Roca Rey no pudo venir porque lo coronaron en tiempo de feria.
0: Sí.
1: Tendrá que estar aquí, ¿no?
0: Tuvo un percance en Sevilla.
1: Sí.
0: Y el día 2 ya no pudo estar aquí. Estuvo David de Miranda en
1: sí,
0: suplencia.
1: En su lugar, que fue el triunfador entonces, de España.
0: Y va a venir Roca Rey. Entonces sí. Viene un cierre de año muy bueno.
1: Muy bueno. Mau. Viene NASCAR también. Es el único estado donde NASCAR corre dos veces. Viene el 27, el domingo 27. Te voy a mandar un montón de boletos para que le regales a toda la gente que te escucha.
0: Okay, gente,
1: hay que ir a NASCAR en familia. Yo me acuerdo con mi papá dos cosas. Cuando me llevaba a pescar, a jugar golf y a las carreras. De chiquitos que nos llevaban, ¿no? Porque claro. Pues veía los carros ahí, las modelos, todo. Y era un ambiente bien padre. Entonces yo quiero invitar a todas las familias que vayan a NASCAR. Te voy a mandar un montón de boletos el 27. Y pues muchísimas actividades, ¿no? Que tenemos en el tema turístico, tenemos nuestros pueblos mágicos. Seguramente te vas a enterar que tendremos un juego de la selección mexicana de fútbol femenil aquí. Okay. En su preparación para el mundial. Entonces, bueno, pues llenos de actividades, más todo lo que hace mi compañera Vero González en el Buró de Convenciones, pues Aguascalientes tiene un cierre muy prometedor en el tema turístico.
0: Sí, porque esto nos permite responder una pregunta de ¿qué hay que hacer en Aguas?
1: Uy,
0: hay
1: un montón
0: mucho,
1: de cosas.
0: Hay mucho que hacer. Y viene este Festival de Calaveras, que es nuestra segunda feria, y está la Feria de la Uva.
1: Nuestra tercera feria, acaba de pasar la Feria del Caballo, cuarta feria.
0: Cuarta feria, y además eso ha llenado hoteles, eso ha llenado centros de convenciones, eso ha dejado muchísimo dinero. Aquí hoy mismo yo presumía dos congresos que inauguró la gobernadora, uno de networking y otro de ambientalistas.
1: Sí, que está
0: gente de todo el mundo,
1: mi compañera Saraí, de todo el mundo, que están los mejores de todo el mundo.
0: De todo el mundo, y los hoteles están llenos y están los centros comerciales y los restaurantes.
1: Aguascalientes tenemos mucho que ofrecer y además debemos estar orgullosos de eso, ¿no?
0: Mucho, porque yo pregunto y con esto cierro, Mau. ¿Qué difícil sería ser secretario de turismo en Zacatecas ahorita? Imagínate que en lugar de que fuera secretario aquí.
1: Allá era, pues, ¿cómo comienza la gente ahorita?
0: ¿Qué haces? Sí. ¿Qué organizas?
1: Pues Aguascalientes vivimos en un oasis de seguridad y de paz social. Vengo de estar lunes, martes y miércoles todos los días en entrevistas nacionales en México. Todo el mundo refiriéndose súper bien de Aguascalientes.
0: El tema de la seguridad.
1: Estuve en todas las cadenas nacionales refiriéndose de que cómo le hacen para estar sobre todo en medio de zonas calientes tan seguros, ¿no? Mérida la tiene más fácil, pues ahí tiene a un lado el mar, no es industrializado como aquí, la tiene más sencillo.
0: No,
1: aquí estamos en medio del
0: lugar. En medio de Guanajuato, de Jalisco, de Zacatecas, de San Luis Potosí.
1: Altos de Jalisco, etcétera.
0: Muy entonces, cerca de Michoacán, no, bueno.
1: Ahorita se me facilita porque les digo, escápense a Aguascalientes un fin de semana rápido y se divierten mucho.
0: Mauricio González, felicidades por el trabajo y por lo pronto nos vemos este fin de semana.
1: Fin de semana.
0: Con Río Roma y mañana con Benny Ibarra.
1: No, el siguiente fin.
0: Hace el otro
1: sí,
0: fin.
1: Sí, el siguiente fin. El siguiente viernes y el siguiente sábado y domingo, Feria de la Uva en el Perímetro Ferial, ahí nos vemos.
0: Pero este fin de semana ya podemos ir a las vendimias.
1: Sí, ya tenemos vendimias. En la página de Viva Aguascalientes, ahí está el programa de toda la ruta del vino.
0: Muy bien.
1: Vivaaguascalientes.com.
0: Y viene NASCAR y viene Calaveras y viene todo. Gracias, sí. Mauricio González.
1: Muchas gracias, Pepe. Qué gusto y gracias por abrirnos el espacio.
0: Al contrario. Este es el Aguascalientes que queremos. Y cabe la reflexión para irme ya a la pausa de las 8. Y cabe la reflexión. ¿Queremos perder esto? ¿Queremos perder esto en las elecciones del próximo año? Ahí se las dejo. Ahí se las dejo. ¿Qué queremos? ¿Esto o las bombas de Zacatecas? Son las 8:10. 449-122-5770.
2: Buen día. Enrique Krause, emitiendo su opinión con respecto al 27... un pseudoliterato venido a menos, apartado de la gente de abajo, clasista, y la verdad, a las órdenes del viejo sistema que ya está caduco, pero bueno, hay que sueñe.
3: José Luis, otro accidente de salida de Zacatecas, carambolazo acá en llegando al
4: ¿qué fue lo que realmente ocurrió? Escribe Héctor de
3: al semáforo del PIBA. Sobre del puente en el crucero al puertecito La Virgen.
5: La ignorancia, José Luis, es la que mantiene a Morena en el poder. A ver, Chairo, tiene al legislativo y al poder judicial a su disposición, a la Sedena a su disposición, a la Suprema Corte de Justicia a su disposición, todo el poder, una oligarquía. ¿Por qué no detienen a Felipe Calderón? ¿Por qué no detienen a Peña Nieto?
6: Buenos días, licenciado Morales, yo escucho a La Mexicana. El único modo en que le van a poner ganar a Morena es que esos estúpidos dejen de regalar de dinero a imbéciles, a ignorantes y descerebrados pinches chairos huevones. Es la única forma en que dejen de darles dinero a pendejos.
7: Buenos días, José Luis Morales, que no sueñen. Que no sueñen es que vengan a... No. Puro morenita, puro morena, para arriba morena.
8: Buenos días, José Luis, yo escucho a La Mexicana. Claro que se le puede ganar a Morena y con una ventaja, yo creo que nunca antes vista. Siempre y cuando esté encabezando el proyecto a la gubernatura el senador Toño Martín del Campo.
9: Buenos días, José Luis. Oye, ¿qué sabes de un brote de VIH que salió en la universidad, en la UA? ¿Qué se sabe? Porque ya ves que cuando el río suena es porque agua lleva.
10: José Luis, hay una camioneta volteada aquí en la 45, salida Zacatecas, trafical que hay. Hay un hombre tirado.
11: Buenos días, José Luis. Superaccidente, camioneta volteada y vehículos sobre el camellón en salida Zacatecas de sur a norte. Harta fila de...
12: Deberían de traer a Bukele para que los dejen a todos encerrados.
13: Yo escucho a La Mexicana con José Luis Morales. Nah, José Luis Morales, por eso pinches leyes no valen pa' puritita madre. Tengo un asunto que lleva más de 6 años en un juzgado familiar. Y vas a ver que se va a resolver lo primero lo del pinche perro pulgoso que mi asunto.
14: El problema para quitar a Morena o para emparejársele con diputados es que 30 billones le está dando dinero a 30 millones de gente y hay que vencer a esos 30 millones.
15: No, hombre, pura pinche gente corriente. Yo pensé que nomás yo era el naco, prosaico y poco fino.
16: Ese culero es el que valió al compa que les iba a llevar comida a los soldados.
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18: Muy buenos días, este es el reporte vial. En estos momentos tenemos un choque tipo volcadura sobre la salida Zacatecas, esto saliendo del desnivel de Altaria, sentido de circulación de sur a norte, de Aguascalientes hasta San Francisco de los Romo. Tome sus precauciones ya que la camioneta se encuentra volcada en carriles centrales, por lo que en estos momentos se dirigen servicios de emergencia. Tome sus precauciones, tome vías alternas para evitar la zona, salga con tiempo para evitar más accidentes.
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0: Leo Montañez.
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0: Son en este momento las 8 de la mañana, 26 minutos, hora del centro. Son las 8:26, 17 grados marca el termómetro de JLM Noticias. Soy José Luis Morales. Viernes 4 de septiembre del año 2026, primer fin de semana de septiembre, día 247 del año. Estamos empezando la hora 2. Esto va a subir de tono después de las 9 de la mañana. En la Mesa de la Verdad, José Luis Morales va a presentar nuevas grabaciones del caso del pepenador, del equipo policial de Martín Orozco Sandoval, quien sin vergüenza quiere participar en las elecciones del 2027. Viene una nueva ola de grabaciones, más pruebas de que quien nos gobernó no solamente era ratero, no solamente era alcohólico, no solamente era corrupto, no solamente era narco, era también un pinche asesino. Esto después de las 9 de la mañana. Lo último en JLM Noticias, para seguir con la prensa, lo último en nuestras cuentas. Identifica el gobierno de México al cártel Jalisco Nueva Generación como el grupo delictivo que ha empleado explosivos como modo de agredir contra otros grupos y autoridades, revela Omar García Harfuch, secretario de Seguridad. Los ataques en Zacatecas como en Michoacán son prueba de que solo ese cártel emplea explosivos. A propósito de los atentados, de los últimos atentados, ahorita está la mañanera en Zacatecas. Después de Zacatecas, la presidenta se viene para Aguascalientes y quien habla es el secretario de Seguridad, Omar García Harfuch. Esto es ahorita en Zacatecas. 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
1: Ha sido muy focalizado los grupos delictivos que usan estos artefactos explosivos, principalmente ha sido Cártel Jalisco, como lo vimos en Michoacán y aquí en Zacatecas, con 23 eventos aproximadamente. Pero hemos detenido también, como lo mencioné hace unos momentos, a los responsables que ponen estos artefactos. No es la primera vez, también en Michoacán, a cargo de la Secretaría de Defensa Nacional y Guardia, en coordinación con la Secretaría de Seguridad y las instituciones locales, se han detenido también a los responsables de estos artefactos. Muchos de ellos son del mismo grupo delictivo y estamos trabajando en la ubicación y detención de los demás.

0: Es el Cártel Jalisco. El Cártel Jalisco el que ha hecho todo este desmadre. Lo que me preocupa, y que eso ningún periodista se los va a decir, lo que me preocupa es que esos cabrones están aquí en aguas. O sea, desde aquí están operando. Sí, claro. Mencho, Charro, le pagaron su campaña a Martín Orozco, les dio las nalgas, la feria, el estado, todo. Hoy el Mencho está muerto, el Charro está en prisión y hoy quien manda aquí es el grupo especial, es un grupo muy cercano, muy, muy cercano, que es como una especie de franquicia. Pero ese grupo que opera aquí del Cártel Jalisco es un grupo que está muy cerca a la frontera con Zacatecas. Es una guerra terrible la de los mayos. Los mayos contra el Cártel Jalisco Nueva Generación. Y este grupo que opera aquí es el del Tío Laco. El del Tío Laco, a quien han querido agarrar en Michoacán. Entonces, el Tío Laco podría estar en Michoacán o podría estar aquí en Aguascalientes. O sea, es un grupo importante. O sea, eso está cabrón. O sea, que son casi que en Aguascalientes, en algún lugar se esconden, se rearman, planean y van y hacen su desmadre a Zacatecas, ¿eh? Uy, el gobierno de México solicitó a Estados Unidos la detención de Linda Cristina Pereira, la esposa de Genaro García Luna. Se usaron 200 kilos de explosivos para ocasionar el atentado contra la comandancia municipal de Ojo Caliente. No mames. ¿Esto lo dijo también Omar? Ah, caray. 200 kilos de explosivos para ocasionar el atentado contra la comandancia municipal de Ojo Caliente. Ay, no mames. ¿Ya ven que estaba muy cabrón? O sea, no eran palomitas. Pero les repito, doblemente cabrón. Fueron 200 kilos de explosivos. Y escuche usted, pero estos güeyes salieron desde aquí. O sea, son terroristas de Aguascalientes del Cártel Jalisco. Puta. Eso sí está fuerte, está muy delicado lo que le estoy contando. Seguro de que nadie más lo va a hacer aquí. Alguien lo tiene que hacer en Aguascalientes. 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
1: En estos episodios violentos quisiera referirme a la cobarde agresión registrada el pasado 30 de agosto contra la comandancia de la Policía Municipal de Ojo Caliente, en la que fue utilizado un artefacto explosivo colocado en un vehículo, lo que provocó lesiones a integrantes de la corporación y a civiles, además de diversos daños materiales. De acuerdo con las investigaciones encabezadas por la Fiscalía General de Justicia del Estado de Zacatecas, alrededor de las 7:50 de la noche se detonó un artefacto explosivo improvisado colocado en un vehículo que contaba con reporte de robo en Jalisco. Las primeras diligencias estiman que se usaron aproximadamente 200 kilogramos de material explosivo. La agresión dejó 11 personas lesionadas. También provocó daños severos en 10 viviendas, daños menores en otras 53 y afectaciones en 15 vehículos, además de los daños ocasionados a las instalaciones de la corporación, unidades particulares y patrullas. Desde el primer momento, las instituciones que integran el Gabinete de Seguridad, Secretaría de la Defensa Nacional y Guardia Nacional principalmente, acompañan a las autoridades estatales en las investigaciones para esclarecer los hechos.
0: Ay, Dios mío, pues sí, delicado, muy delicado. Son los guerreros. Si usted se pregunta, muerto Mencho, detenido Charro, ¿quién manda hoy en Aguascalientes en el Cártel Jalisco? Bueno, pues el Tío Laco. Son los guerreros. Los guerreros muy cercanos a Mencho. Y pues ellos, no sé en qué lugar de Aguascalientes, allá en Rincón, en Cocío, no sé. Pues en Rincón, ¿no? Pues en Rincón es tierra de narcos, allá también gobierna Morena. Y pues yo creo que desde ahí, ¿no? Cientos. Ya han detectado centros de adiestramiento y oiga, pero usar 200 kilos de explosivos, 200 kilos para la comandancia de Ojo Caliente, muy cabrón. ¿Y cómo lo ha hecho Aguascalientes? ¿Cómo lograr mantener seguro Aguascalientes en medio de este desmadre? De esa guerra zacatecana entre los Jaliscos y los Mayos, uf. Oiga, muy fuerte también, sale el primer video de Diego Sebastián, detenido por el multihomicidio de Atizapán, haciendo las primeras declaraciones a las autoridades. Según el secretario de Seguridad, Rosén Ferlini era socio de Jonathan Meléndez, tecladista y fundador de Camilo VII. Y sí habló fuerte, ¿no? A ver, está esposado. Este es un videazo que tiene JLM Noticias. Corre video.

0: La imagen parece mostrar al detenido hablando hacia las autoridades. Este video, me dicen, el que subió Aristegui, este video no tiene audio, es video. Vamos a trabajar en conseguir el audio, porque es muy notorio que está hablando. El video que presenta Aristegui entonces está incompleto. Después es un buen video, pero que no nos permite distinguir ni reconocer lo que está diciendo este detenido. Son primeras imágenes del primer detenido por el multihomicidio que nos impactó a todos esta semana y que, les repito, pues él está hablando claramente a la cámara, les está hablando, les está gritando, pero no alcanzo yo a reconocer, identificar, descifrar lo que está diciendo este detenido en un buen video, pero incompleto video de Aristegui, que, les repito, creo que lo más valioso sería el sonido. Y tenemos que encontrar ese sonido. Más accidentes, volcadura en la 45 Norte. La gran historia del día: rescataron con vida más trabajadores en un túnel de Nepal después de 9 días de la avalancha. Allá han sido rescatados. Increíble. 836 WhatsApp 122-5770.
1: Buen día, José Luis. Yo quisiera saber, si Morena no repartiera tanto dinero al pueblo, ¿el pueblo estaría con Morena? Creo que no.
2: A esa persona que dice que ya no le den dinero a los derechangos y que huevones y que sabe cuánto, yo le doy un consejo: si quiere que le hagan eso, pues que ya mantenga a su papá y a su mamá.
3: Buenos días, José Luis. Por decir a todos los escuincles con machete, todos esos pleitos en las colonias, los deberían agarrar, José Luis, y a la fuerza obras sociales, a barrer, pintar y eso. Vas a ver, a la primera que no quieran, segunda, tercera, quinta, vas a ver que se van a ir calmando a fuerzas.
0: 8:37, hora del centro de México. Hoy está aquí en Aguascalientes la presidenta Sheinbaum, segundo informe, el informe que ya presentó en Palacio Nacional en la Ciudad de México. Dura respuesta al segundo informe ha hecho la oposición, durísimo Alito Moreno, del PRI, durísimo Colosio, pero el PAN que dice, y el PAN que dice a este segundo informe. Yo le quiero agradecer a la diputada Alma Hilda Medina, que hoy nos acompaña aquí en el programa. Uy, Alma Hilda, ¿cómo estás? Muy buenos días.
4: Muy buenos días, José Luis, pues siempre contenta de estar aquí contigo y con todo tu auditorio.
0: Oye, durísimo, Alito, repitiéndoles la dosis de narcopartido, narcogobierno. Colosio les dijo de frente, ya tienen 8 años en el poder, y tienen todo el poder ejecutivo, legislativo, judicial, se adueñaron de todo el poder en México. ¿Cuándo empezaremos a ver resultados de la 4T? Después de 8 años de todo el dinero, todo el poder, ¿cuándo por fin veremos que Morena da resultados? El PAN, ¿qué dice el segundo informe, Almaila?
4: Bueno, yo creo que este segundo informe de Claudia, este informe número 8 de Morena, ¿no?
0: Que así le llamaron.
4: Que así le llamaron algunos.
0: Le puse así el octavo informe.
4: Yo quiero decirte algunas cuestiones. A mí me parece que este, más que ser un informe de resultado, fue un informe de acciones. Es decir, acciones que han hecho, que la siembra de árboles, que entrega de tierras, que construcción de hospitales. Me hubiera gustado saber en cuáles estados, pero no de resultados, porque yo considero que un resultado es medible, es cuánto has avanzado. Y quisiera centrarme en dos cuestiones. La primera, el tema de salud. La presidenta dijo una frase así: ningún hospital que atiende cáncer carece de medicamentos. Me parece una gran mentira y no sé por qué sus asesores no la cuidan. Por ejemplo, en este tema que dice que no hay hospital que no tenga medicamentos para combatir el cáncer, cuando la semana pasada un grupo de enfermeros y enfermeras del Hospital de Pediatría del IMSS en la Ciudad de México cerraron una calle por falta de insumos. No manifestaron y si estaban en contra de su salario, de su jornada. Ellos lo que decían: es inhumano cuando hay niños intubados que no tengamos ni agujas especiales para poderlos ayudar. Ese me parece una gran contradicción. Y la otra es el tema de los homicidios. Ya lo decía Ricardo Anaya, cuando hablan que ha disminuido el rubro de los homicidios a nivel nacional, que somos un país que está, que se está construyendo la paz, que vamos a estar más en paz, cuando dice que han disminuido los homicidios a 63, pero por otro lado hay otras dos columnas en el documento del Secretariado Ejecutivo del Sistema Nacional de Seguridad, en donde en una columna son los homicidios, en otra columna es una donde dice que son delitos que atentan contra la vida y la integridad corporal, que aumentó de 15 a 40, y en el último también, y no menos doloroso, el de personas desaparecidas, que aumentó de 16 a 31.
0: O sea, en opinión de ustedes, si López Obrador nos dejó con 100 muertos diarios, sí, en opinión de ustedes, esos 100 siguen ocurriendo, solo que ahora te ponen 50 como homicidios, 50 como atentados,
4: y los otros
0: desaparecidos.
4: De personas desaparecidas.
0: Entonces, ¿no ha bajado el número de homicidios?
4: Bueno, pues ahí son los datos del Secretariado Ejecutivo del Sistema Nacional de Seguridad. No son datos, como lo mencionó nuestro senador Ricardo Anaya y como yo lo estoy leyendo a nota de él, no son datos de nosotros. A mí sí me preocupa que la presidenta siga viviendo en un mundo de caramelo, y donde el país se está volviendo, pues hay estados, voy a poner el ejemplo más triste, que es el de Sinaloa, en donde hoy amanecimos con la noticia que mataron a una jefa de departamento del gobierno municipal, que era mamá, que vendía, era microempresaria, y en donde también anoche rafaguearon a dos mujeres en una carretera local en Sinaloa. No podemos convertirnos en eso. Y yo sí creo y espero que hoy la presidenta pues traiga noticias alentadoras para Aguascalientes en el tema de recursos de salud que tanto se necesitan, y en donde los últimos dos años ha habido un recorte federal de más de 800 millones, y que bueno, pues yo confío en que la gobernadora está haciendo gestiones excelentes para poder traer más. Porque yo creo que tú ya lo viste de mano propia, cómo está el Hospital Hidalgo, cómo están estas áreas, sí, el primer trasplante de hígado que ya se realizó, el tema de la unidad de quemados y este tipo de acciones que están llevando a Aguascalientes en un tema de salud en otro nivel, y que bueno, esperamos contar con ese apoyo de la Federación.
0: Entonces, en opinión del PAN, el país no está como lo dijo Sheinbaum en su segundo informe.
4: A mí me parece que no. Y no es que me parezca, digo, ahí están los resultados, ahí están las noticias. Hoy hablando de lo que la presidenta decía, que es que es un gobierno austero y transparente, bueno, pues ahí está hoy la noticia de los departamentos de Ulloa, los millones, ¿no?, de Ulloa, que dice que son
0: Birmex,
4: que son su herencia y es el fruto de su trabajo. Pues eso no se puede esconder. La verdad es que yo espero y apelo a que hoy haya buenas noticias para Aguascalientes, y bueno, ojalá que dejen de gobernar con una falsa ideología y comencemos a dar ya resultados a los mexicanos que tanta falta hace.
0: ¿Y la gente se da cuenta de todo esto, Alma Hilda? Mi pregunta es, si las cosas están tan mal, si solo se han disfrazado o interpretado de forma distinta las cifras de homicidios, pero siguen siendo lo mismo, y si la corrupción no ha desaparecido, hoy tenemos un caso, y ayer otro caso, y antes de ayer otro caso.
4: Sí, los helicópteros, los vuelos privados, etcétera.
0: ¿Y la gente se da cuenta que Morena no está funcionando? Como decía Krause, hoy lo puedes leer en JTLM Diario, dice, en el Hidrocálido 2027 es nuestra oportunidad para sacar a Morena, para ganar mayoría en el Congreso. El pueblo se da cuenta, el pueblo va a votar en contra de Morena el próximo año, habrá voto de castigo contra Morena.
4: Yo creo que tiene que ser un voto estudiado y un voto analizado por parte de todos los ciudadanos. Si bien es cierto, cada año hablan de los programas sociales, que ya no es una política pública, ya es ley. Cada año es lo único que se presume. Bueno, y ahora también habló del tema de la siembra de más de 1 millón de árboles, que repito, son acciones, no son resultados. No habla de un aumento a la cobertura, habla también, entiendo que de un programa de bacheo nacional, pero un gobierno federal hablando de bacheo. O sea, son cosas que a mí me hacen reflexionar y digo, bueno, la gente tiene que ver. Y a lo mejor tú dices, ¿va a volver a seguir votando? Bueno, pues también la oposición tenemos que ponernos las pilas con nuestros mejores hombres y nuestras mejores mujeres para sacarlos a las candidaturas. Pero por supuesto también tenemos...
0: Y sacando a la gente a votar.
4: Y tenemos la gran responsabilidad de dar resultados en donde estamos. Eso es lo que yo apelo y que, bueno, desde mi trinchera estoy trabajando en el Congreso y en lo que está a mi alcance de poder gestionar y de poder avanzar para que podamos, pues, estar mejor, ¿no? Vivir mejor.
0: Para el cierre, ¿qué calificación le pondrías al actual gobierno federal? En la escala normal, tradicional, de 0 a 10, ¿qué calificación le pondría al Maíla hoy que le da respuesta al segundo informe? Hoy que viene Sheinbaum, hoy que el PAN puede dar respuesta a este segundo informe aquí en JLM Noticias, ¿tú qué calificación le pondrías? Lo mismo le pregunto a la audiencia, ¿qué calificación le ponen tú?
4: Híjole, pues yo, como en la escuela, como no se puede reprobar, le pondría un 6. Pero si yo pudiera, le pondría un 3.
0: Si pudieras, le pondrías 3, pero como no los pueden reprobar, de acuerdo...
4: Tomando la regla de la escuela...
0: Las reglas de ellos.
4: De ellos, un 6.
0: Un 6 a la presidenta.
4: Hace mucho, falta mucho en educación, en seguridad, hace falta mucho en salud. Yo me voy a pegar en el tema de salud, y en el tema de salud es cuando tú dices, y la gente se da cuenta, pues yo creo que cuando se topan en un tema de salud, de una necesidad, sí se da cuenta. Ayer justo unas personas de Haciendas de Aguascalientes, nació un niñito enfermo y no lo podían atender en el Seguro Social, la mamá jovencita, 17 años, el niño recién nacido de 3 días, y bueno, pues agradezco aquí al doctor Magos que nos hizo el grandísimo favor.
0: Terminó haciendo el paro el hospital Hidalgo para variar.
4: Para variar.
0: Sí, sí, que qué bueno que no hemos entrado al IMSS Bienestar.
4: Qué bueno que no hemos entrado.
0: Almailda, gracias por participar en esta mañana. La respuesta del PAN Aguascalientes al segundo informe, hoy justamente cuando viene Claudia Sheinbaum a las 6 de la tarde, dice, sin embargo, esperamos que haya algún anuncio, algo importante para Aguascalientes.
4: Ojalá que sí. Gracias, José Luis.
0: No, gracias a ti, Almailda. Después de las 9 de la mañana... vienen los audios, no se los puede perder. Otra grabación exclusiva de JLM Noticias. Hoy es santo de Marcelo, de Catalina, de Rosalía. Hoy es el Día Mundial de la Salud Sexual. En el clima hoy esperamos una máxima de 27 días de calor con sol, pero las lluvias van a continuar. Y las lluvias van a continuar. Dólar 16.91 en casas de cambio y bancos que operan en la República Mexicana. Ponemos en pantalla ahora JLM Diario El Universal. Vamos a lo nacional y lo internacional con Lula Reyes, 8:47. Adelante, Lula, buenos días.
5: Gracias, Pepe. Muy buenos días. La presidenta Sheinbaum descarta preparar testamento político. La mandataria federal señaló que el verdadero legado de una persona se construye mediante su reputación y las acciones que deja en la sociedad. Solicitan investigar al director de Birmex por patrimonio y viajes internacionales. Los diputados y senadores de oposición exigen investigarlo. Y Carlos Ulloa se defiende. Defiende el origen de su patrimonio. Dice que son herencias y ahorros. Son ahorros de casi 30 años de trayectoria y herencias familiares. Buscaba una laptop con 30 millones en criptomonedas. Es la hipótesis principal en caso Camilo VII, de exitoso empresario a multiasesino. El homicida de Jonathan Meléndez fundó 5 empresas, desde publicidad hasta cajeros automáticos. Y bueno, el asesinato de Jonathan Meléndez y su familia da la vuelta al mundo. TMZ y otros medios cubren la noticia. Esta noticia ya fue dada a conocer incluso a nivel internacional. Y en este caso de Camilo VII, Aleida Romero, la cuidadora que salvó al hijo del músico Jonathan Meléndez. De acuerdo con el expediente de la Fiscalía del Estado de México, el hijo del músico de 6 años dijo a sus familiares que Aleida le pidió que se escondiera y por ello salvó la vida. No, hombre, tremendo apoyo, no deje. Diputado de Morena presume con orgullo regalar 2 lápices a alumnos de primaria. No, no es broma. El diputado Claudio de Lejía fue objeto de crítica luego de que se lanzara a una escuela primaria para hacer entrega de un apoyo escolar, que es muy austero de su parte. 2 lápices por alumno. Sin embargo, dijo que esto le causa mucha felicidad. Salmonella en el Hospital General de México. Hay 135 médicos afectados y al menos 41 residentes permanecen hospitalizados, pero estables. Guerra de cárteles en Sinaloa rompe récord de feminicidios. Solo 8% de los casos concluye en condena. México exporta más que nunca a Estados Unidos a pesar de Donald Trump. Sí, pese a las amenazas y bravuconadas del presidente de Estados Unidos, en los primeros 9 meses del 2025, México no solo se consolidó como el principal proveedor de mercancía de Estados Unidos, sino que desplazó por un estrecho margen a Canadá. Milagro en Nepal. Rescatan a 2 obreros atrapados por deslave. Llevaban 10 días atrapados y este viernes lo sacaron aún con vida. Hasta aquí mi reporte. Gracias. Buenos días.
0: 8:50 y cerramos ya con el Aguas. Vamos al periódico Aguas en la lectura diaria de JLM Diario, en lo policíaco que saber esta mañana. Es mañana de viernes. Oso Cortés, adelante, buenos días.
6: No puede ser, José Luis, muy buenos días. Esta mañana tengo que darte a conocer que un policía municipal balea a un morro de 16 años de edad en las calles del Rodolfo Landeros. Esto lo hizo tras defender a su hijo, quien había sido agredido por el hoy baleado. Este elemento ya está cansado de todas estas riñas que se arman todos los días y que nadie les pone un alto, así que el día de ayer se vio en la penosa necesidad de utilizar un arma de postas con la cual agredió a este menor de 16 años, el cual fue hospitalizado. Y por supuesto también se armó la trifulca, como ya lo pudimos ver en el video de JLM Noticias. Juzgue usted y opine, hizo bien, hizo mal el oficial, porque también ya está cansada la gente de todas estas riñas campales. Además, capturan a El Rata, sujeto que en compañía de otros zampones despojaron a una familia zacatecana de su camioneta, allá en las inmediaciones de la 45 Sur, a la altura de Montoro para ser exactos. Ya fue detenido y puesto a disposición de un juez de control en el centro penitenciario Aguascalientes. Y por si fuera poco, las mujeres también se desatan este fin de semana. La Lisbeth se agarró a tubazos a su viejo. Esto sucedió en las calles de Villas del Río. De no ser por el hermano, que rápidamente fue a avisarle a los oficiales, lograron rescatarlo y poner a la Lisbeth a disposición de la autoridad de la Fiscalía General del Estado para que se proceda conforme a derecho. Hasta aquí con lo más relevante en el ámbito policíaco. José Luis, amigos del auditorio, muy buenos días.
0: Ocho de la mañana, 51 minutos, hora del centro de México. Vi en redes, vi en JLM Noticias, que la próxima semana se va a realizar aquí en Aguascalientes un foro de agricultura, un foro obligadísimo, que es el tema del campo, el tema del campo, el tema del campo. De estos foros que ha estado organizando el senador de la República, Toño Martín del Campo, tuvo uno exitosísimo empresarial, uno exitosísimo en materia de seguridad con los salvadoreños que estuvieron aquí, los que ayudaron a Bukele a pacificar El Salvador, y bueno, pues con la boca abierta se quedaron miles al escuchar la historia del Salvador. Y ahora viene mi querido Toño, el foro de agricultura. Toño, bienvenido a tu casa, JLM Noticias, porque más creo que esto es el lunes, ¿no? De la próxima semana. Toño, buenos días.
7: ¿Qué tal? ¿Cómo estás, Pepe? Muy buenos días, qué gusto saludarte. Y claro que sí, bueno, pues se viene otro foro. Hemos estado realizando diferentes eventos y, por supuesto, que el sector primario, que es clave para lo que es la economía de México, no puede faltar. ¿Qué es lo que está pasando en el campo mexicano? ¿Qué es lo que está pasando en el campo de Aguascalientes? ¿Vamos bien? ¿Vamos mal? ¿O qué es lo que hace falta? Definitivamente. No te puedes quedar sentado en un escritorio esperando a que se hagan esas reformas. No, Pepe. Tienes que salir y tienes que salir a campo como tal. Y, por supuesto, el poder escuchar a los campesinos, a los agricultores, a los ganaderos, a todo lo que es el sector productivo, que al final de cuentas es quien sostiene al día de hoy nuestra economía. Y te voy a decir y poner datos muy importantes. Primero, y lo comentamos y lo dijimos en la otra legislatura, que no era posible que el anterior gobierno federal estuviera recortando tantos programas al campo mexicano.
0: Todos.
7: 18 programas que quitaron del gobierno de AMLO hacia lo que es el campo mexicano. Tenía un presupuesto de 74 mil millones de pesos y lo dejaron en 49 mil millones de pesos. Imagínate esa caída tan drástica hacia lo que es el campo mexicano. Yo recuerdo muy bien cuando en su momento el ingeniero Lozano, por ejemplo, era gobernador, y recuerdo esos eventos muy grandes en la Megavelaria entregando muchísimos tractores. Y recuerdo el presupuesto que más o menos para Aguascalientes era aproximadamente 500 millones de pesos que ponía el gobierno federal, otra parte que lo ponía el gobierno del estado y otra parte que lo ponía el productor. Era tripartita. Al día de hoy, si no me recuerdo, van a llegar más o menos 100 millones de pesos para el campo de Aguascalientes.
0: Pero qué increíble. A ver, Toño, pues eran los aliados de López Obrador.
7: Claro. Definitivamente. Y ve cómo le dieron la torre al campo.
0: 18 años campaña y recorrió el campo y se bajaba a jugar béisbol con los campesinos y les dijo, por fin alguien les va a hacer justicia a los campesinos. Yo los veo más amolados.
7: Por supuesto. Hoy como nunca siempre el campo mexicano ha estado un cuanto abandonado, esa es una realidad
0: de toda la vida,
7: o sea, no es de hoy, no, de toda la vida. Y luego empezó a existir un tipo de modelo en que sí le empezaron a entender a la tecnificación, que eso fue muy bueno, pero el día de hoy eso lo han dejado a un lado y por supuesto que eso pues no te lleva a tener buenos frutos en lo que es el futuro.
0: O sea, los campesinos que nos están oyendo, que son muchísimos, miles, en Aguascalientes y en la región, deben saber que desde López Obrador les empezaron a quitar apoyos. O sea, no los 18 están
7: programas,
0: apoyando.
7: 18 programas.
0: O sea, lejos de ayudarlos, les está quitando dinero.
7: Les está quitando, simple y sencillamente eso. Digo, aquí afortunadamente en Aguascalientes se ha hecho un gran esfuerzo en lo que es nuestra gobernadora, el poder estar viendo, teniendo recursos para poder de una forma sustituir esos programas federales que han quitado y que aquí en Aguascalientes algunos de ellos afortunadamente han seguido. Pero el recurso de lo que es el gobierno del estado no es suficiente para poder tener un campo a la vanguardia aquí en lo que es nuestro estado. Por lo tanto, bueno, pues sí, simple y sencillamente, ¿qué es lo que tenemos que hacer? Hay muchísimos retos que hay al día de hoy. Y esos retos los tenemos que enfrentar y no nada más.

0: infraestructura, y la otra parte, el tema de seguridad social, que va encaminado pues con la seguridad pública como tal, pero la seguridad social, ¿qué es lo que pasa si como productor, dices, si yo estoy produciendo, no sé, por ejemplo, berries, ¿cómo le hago para poder exportar? O la otra, los productores de ajo que me han comentado, dice Toño, aquí afortunadamente en Aguascalientes somos muy buenos productores de ajo a nivel nacional y también somos autosuficientes, pero ¿por qué abres la frontera y dejas sí. que llegue ajo chino? O sea, no puede ser posible. Y me dicen, Toño, haz algo. Ah, pues entonces esas voces son las que se van a escuchar allá en el Senado. Esas voces de ustedes como hidrocálidos son las que vamos a llevar allá al Senado. ¿Y qué es lo que vamos a hacer? Pues planteamientos. Por ejemplo, el tema del ajo. Pues decir y hacer un punto de acuerdo para que a través de las aduanas tengan cuidado y no dejen entrar ajo chino, por ejemplo. ¿Para qué? Para poder ayudar a nuestros productores, a nuestros campesinos, es lo que tenemos que hacer. Pero Pepe, si yo estoy en mi oficina muy a gusto, con el clima, sin asolearme, pues ahí yo no voy a saber qué es lo que está pasando de los grandes problemas que hay en México y por supuesto en Aguascalientes. No, bueno, por eso este tipo de eventos.
1: Pepe. Los foros, a ver, los foros son una joya.
0: Claro.
1: Le llamamos en las empresas, en marketing, feedback, que es retorno de información, y que es preguntarle realmente a la gente que te escucha, que te ve, que te lee, que te sigue, pues qué es lo que quieren. Y entonces el día que tú, por ejemplo, en nuestro caso como medio de comunicación, publicas, imprimes, transmites lo que la gente quiere, pues el éxito es inevitable. Un gobierno funciona cuando tiene claro expertos en la materia, pero también cuando escucha a su pueblo.
0: Por supuesto.
1: Entonces, hiciste foros de seguridad, foros de empresa, y quiero imaginarme entonces que campesinos del llano,
0: de todo
1: del Valle de Aguascalientes,
0: todo lo que es el estado,
1: o sea,
0: claro que
1: los
0: sí.
1: Vas a invitar.
0: Por supuesto, okay. Están invitados, entrada totalmente libre, y que nos comparta sus experiencias, pero también igual traemos dos buenos ponentes. Uno de ellos es el ingeniero Alberto Cárdenas Jiménez, que fue exgobernador, que fue exsecretario del gobierno federal sí. De Agricultura, exsecretario de Medio Ambiente en dos gobiernos federales y que tiene una gran trayectoria en la parte política, pero también igual en su empresa. Entonces, alguien que está en los dos sectores que nos puede decir, a ver, desde la parte administrativa, eso es lo que hace falta mejorar esto. Y en la parte del campo, como agricultores o como campesinos, hace falta poder hacer estos ajustes. Entonces, qué mucho mejor que poder compartir y tener esa gran experiencia. Y el otro va a ser Manuel Alejandro González, que también es un empresario de Aguascalientes, que fue también exsecretario, acaba de terminar hace poquito, contaré. Entonces, que nos puedan decir y que nos puedan compartir sus experiencias. Pero sobre todo, ¿sabes qué? Yo creo que hay una gran área de oportunidad también. Porque ante la gran adversidad que estamos teniendo al día de hoy, eso lo tenemos que ver como un gran reto, pero también igual como una oportunidad. Y lo veo como una oportunidad el poder ver otros horizontes. Que si bien es cierto, le estamos apostando a que siga el Tratado de Libre Comercio, pero también ya tenemos que empezar a ver otros mercados. Y aquí es el momento, aquí es el tiempo de ser disruptivos. Ya no basta con decir, es que nuestro principal socio comercial, que es Estados Unidos, sí está bien y hay que apostarle a ese mercado, pero también igual tenemos que diversificar nuestro mercado. Tenemos Asia, tenemos Europa, y que es un mercado muy bueno y que todo lo que es el producto mexicano lo aceptan muy bien. Entonces, tenemos que ayudar a ese campo que está ahorita produciendo, pero que muchas de las veces no sabe cómo poder exportar. Bueno, que mucho mejor con los expertos que nos ayuden. Si hacemos esto, si hacemos ese cambio, esa parte disruptiva, por supuesto que vamos a mejorar, vamos a exportar más, por lo tanto, va a llegar más recurso a los aguascalentenses y se va a pagar una mano de obra mejor.
1: Un campo más rentable,
0: claro,
1: con menos costo de agua.
0: Sí, tecnificado
1: con,
0: todo.
1: Imagínate. Con mejores ideas, pensando fuera de la caja.
0: Así es.
1: Y qué bueno que se piensa que tanto el experto como el campesino tienen las mejores ideas. Solo es ir con ellos y preguntarles. Sí, ¿eh? Y te aseguro que te vas a encontrar con ideas increíbles entre empresarios que lo han hecho muy bien. Tenemos aquí casos maravillosos del campo.

0: y te aseguro que en parcelas muy pequeñas también habrá grandes ideas. Si yo soy campesino y estoy oyendo a Toño y por fin me van a escuchar, y yo ya tenía una idea de cómo tecnificar el campo, cómo cuidar el agua, qué hacer con este pozo, yo puedo ir entonces. Esto es el lunes.
1: Sí, es el lunes, este lunes 7 de septiembre a las 10:30.
0: 10:30.
1: En lo que es Bodegas de Origen. Okay. Es un viñedo que está pasando Valladolid. Adelantito de
0: Jesús María.
1: Exactamente, pasando, pasas Valladolid y luego está adelantito el fraccionamiento San Carlos y luego unos cuantos metros, ahí está lo que es Bodegas de Origen, es un viñedo, ahí okay. Vamos a estar. De hecho, están los límites entre Jesús María, San Pancho. Y Pabellón,
0: okay.
1: Como tal, ¿no? Entonces, pues ahí vamos a estar y sobre todo, bueno, pues el poderlos escuchar y que tu voz sea llevada al Senado de la República.
0: Eso es lo más importante.
1: Sí, es lo que queremos. Y sacar adelante al campo mexicano. En serio, es algo que nos preocupa y nos debemos de ocupar. Yo sé que no tenemos mayoría, Pepe, pero el día de mañana pasado, que diga, ¿sabes qué? Toño sí hizo caso y Toño sí llevó mi propuesta. Ya dependerá, pues, de los otros grupos parlamentarios. ¿Por qué? Porque después va a haber campañas. Y entonces sí, hay que poder confrontar precisamente esas buenas ideas. Y lo que sea bueno, hay que probarlo. Y lo que no, también igual hay que señalarlo.
0: Te vi esta semana también en reuniones con embajadores. ¿Sigues muy activo en el entorno internacional, Toño?
1: Sí, bueno, iniciamos periodo ordinario ya. Igual tuvimos reunión, recibimos el informe de la presidenta. Y la otra, pues también reuniones con embajadores. Por eso te lo comento que hay un gran reto en el que tenemos. Sí, Estados Unidos, pero también igual tenemos unas grandes... Yo lo veo como oportunidades. Yo no soy de las personas que ante la adversidad se queda sentado, triste y derrotado, como luego se dice. No, ante la adversidad te tienes que crecer. Ante la adversidad... Tienes que sacar esa casta de mexicano y poder decir sí se puede. Y yo soy de esos, de que decir sí se puede. Y yo estoy seguro que muchos mexicanos, muchos aguascalentenses, claro que sí, ante la adversidad nos crecemos. Y es el tiempo, es el momento de buscar nuevos horizontes. Por eso he tenido reuniones con embajadores y muy pronto estaré dando noticias de lo que hemos hecho y de lo que se ha construido.
0: Oye, Toño, para el cierre. En otra semana que ha sido muy buena para ti, que promete la próxima una muy buena semana con el arranque de este Foro del Campo. Hoy viene la presidenta, hoy viene Claudia Sheinbaum, ahorita está en Zacatecas, que ha vivido días horrendos.
1: Sí, muy complicado.
0: Incluso
1: sí.
0: Por eso me imagino que le acompaña el secretario de Seguridad, Omar García Harfuch. ¿Qué esperas tú? ¿Qué viste del segundo informe? ¿Qué esperas tú que les diga a los hidrocálidos hoy? Hoy, segundo informe de Claudia Sheinbaum en Aguascalientes. ¿Qué dice el PAN desde la perspectiva de Toño Martín del Campo?
1: Bien, hemos tenido aquí a la presidenta, si no mal recuerdo, en 3 o 4 ocasiones. Qué bueno que llegue la presidenta como tal. Pero yo recuerdo esas visitas de los presidentes de la República. Y cuando llegaban los presidentes de la República, era porque traían programas, era porque traían proyectos, es porque traían obras. Al día de hoy, lo que hemos visto es lo mismo, programas sociales nada más. ¿Y qué es lo que va a decir? Pues yo creo que lo que va a decir es de que cuántas becas ha dado. Hasta ahí nada más. Es lo que yo veo por parte de lo que es el gobierno federal. ¿Ha ayudado? Claro que sí. ¿Por qué? Porque al final de cuentas, sobre todo a los niños que son de escasos recursos, que ya existían esas becas, pero que ahora son becas universales, son becas para todos. Entonces, hoy pues va a decir, hemos dado tantos miles de millones de pesos a lo que es una beca. Está bien ayudar, pero al final de cuentas, lo mejor de todo es poder generar una mejor economía. Lo mejor de todo, no nada más es subirte el salario mínimo, no. Lo mejor de todo es que tu poder adquisitivo aumente. Esa es la clave. Porque si te suben el salario mínimo, pero te suben las cosas, de nada sirve. Cuando te suben el poder adquisitivo, entonces ahí sí valió la pena. Que lo que tú tienes te alcance para comprar más cosas. Ahí está la clave. Ahí está realmente el éxito. Por lo tanto, en conclusión, yo creo que nada más va a venir a decir lo que son de los programas sociales. ¿Cómo no?
0: No hay una sola obra del gobierno federal.
1: Una sola obra, ni del anterior ni del actual. Y ahí llevan 8 años. Y si nos vamos a la hemeroteca, estoy seguro, Pepe, y convencidísimo, y me voy a dar a la tarea, ya lo comenté una vez aquí al aire, y no lo he hecho, pero lo voy a hacer, de ir a la hemeroteca a ver a los medios de comunicación y ver las visitas presidenciales. ¿Y a qué venían?
0: No es ocioso, ahí lo podemos hacer juntos, podemos checar.
1: Claro.
0: La hemeroteca.
1: A ver, ahí está. Y eso es un gran reto, ya había comentado. Así es. Y, por supuesto, para ver y para poder hacer comparativos. Mira, como ingeniero que soy, yo soy de números y números, los números son fríos, no sean de apasionamientos, ¿no? Lo que es bueno, lo que es malo, ahí están los números, ¿no? 2 + 2 = 4 y hasta ahí nada más, ¿no? Entonces, pues tenemos que ser muy fríos en el sentido de poder hacer estas evaluaciones. Que en todos los gobiernos ha habido cosas positivas, cosas negativas, claro que sí, y que al final de cuentas sea la sociedad quien juzgue. Yo creo al día de hoy que, y lo he dicho y lo seguiré reiterando, tema de seguridad, no estamos bien. Es, aunque ellos digan, fíjate bien, Pepe, aunque ellos digan que van bien y que han disminuido aparentemente número de homicidios, no, lo que está pasando es de que los están reclasificando, los están metiendo a otra cajita.
0: Los renombraron.
1: Exactamente, entonces los están cambiando. Y la otra, el número de desaparecidos ha crecido más del 50%. Entonces, ahí está, es un gran reto. Número dos, el tema de salud. No puede ser posible, Pepe, que antier me hable una persona llorándome que quiere conseguir un medicamento que es tipo morfina para el dolor de su hijo y que en el IMSS no siquiera tienen gasas. Así, les están pidiendo gasas, les están pidiendo jeringas para poder atender a sus pacientes. Nunca habíamos visto esto. Eso es en serio. El sistema de salud está colapsado. ¿Qué es lo que está pasando en el tema económico? Imagínate el día de mañana pasado, Estados Unidos dice, ya no queremos el Tratado de Libre Comercio en la situación que nos va a dejar, y sobre todo aquí en Aguascalientes con el tema automotriz. En fin, hace falta muchísimas cosas. En serio, hay que ponernos ya todos a trabajar, pero hay que escuchar, hay que salir de esa cajita cuadrada y ese confort. El gran problema que hay, y sobre todo con esas relaciones con Estados Unidos, es, y lo sabemos, y es por el tema de la narcopolítica. Ahí está la clave. Si la presidenta, y lo he comentado y lo seguiré diciendo, si la presidenta realmente quiere a los mexicanos, si quiere esa soberanía, que entregue a esos bribones. Si no, vamos a pagar todos los mexicanos las consecuencias. Tiempo al tiempo, Pepe.
0: Toño, un gustazo tenerte aquí.
1: Hombre, al contrario, muchísimas gracias y los esperamos este lunes 7 a las 10:30, Bodegas de Origen, pasando en este caso Valladolid. Ojalá que nos puedan acompañar.
0: Sirve mucho la oportunidad para saludar esta mañana. Esta estación nació en el campo. Bueno, ahora estamos en muchos medios, ¿no? Además de La Mexicana, estamos en Estéreo Rey, en Star TV, en redes sociales con 1,000,000 de seguidores en JLM Noticias. Pero nuestro origen fue allá en Pabellón. Y es increíble, porque me lo siguen contando, cuántas personas van ahorita en el tractor, cuántas personas están moviendo la tierra por las lluvias, aunque se les perdió casi todo por el temporal, que fue muy malo.
1: Fue malo.
0: Agua tarde.
1: Llegó muy tarde el agua, así es.
0: Pero están oyendo miles de campesinos.
1: Yo te puedo decir, Pepe, y les mando un saludo también igual, que cuando yo llego a las casas en los municipios del interior... Y, Toño, sí lo escucho con Pepe Morales, sí, así es, sí, gente, y me lo saluda, gente, dice, así gente, es, te mandan muchísimos saludos y sobre todo,
0: ¿sabes gente qué? De super primera.
1: Así es, y sobre todo, ¿sabes qué? Te mandan muchas bendiciones, eso es algo muy importante que se agradece.
0: Gente muy chingona, son claro muy chingones son. Nuestros campesinos y sus familias, un abrazo sincero de parte de Toño Martín y de José Luis Morales, y ojalá participen en el foro. Porque por fin nos van a escuchar y les van a dar un micrófono en su mano para decir lo que tienen años queriendo decir. Gracias, mi Toño.
1: Nombre de control, Pepe, gracias.
0: 9:11, vamos a pausa de las 9. Tenemos WhatsApp, tenemos corte y le adelanto, esto va a arder después de la pausa. Esto va a arder. 9:11, 449-122-5770.
2: 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Es la mejor. Vamos con todo.
3: Buenos días, José Luis Morales. Nomás quiero felicitar a la diputada Alma Hilda Medina Macías por el gran programa que trae de erradicar las enfermedades renales. Es una excelente propuesta. 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
4: Qué importante es tomar en cuenta a los agroindustriales. Es importante para que Aguascalientes se mantenga y tenga frutos a futuro. Bien, senador.
5: Buenos días, José Luis. Yo opino que estuvo muy bien lo que hizo ese policía, porque yo como madre, si veo que alguien toca a uno de mis hijos, no, me lo trago. No me lo trago de verdad. Hizo muy bien, porque esa calaña de basura no merece vivir y tiene vida y tiene todo. Semejantes porquerías de gente. Yo no sé qué. El gobierno no hace nada de verdad.
6: Buenos días, José Luis. Soy de Martín del Campo, siempre apoyando al campo. Que tengas un excelente fin de semana.
7: Buenos días a la mexicana, al licenciado José Luis Morales y al senador Toño Martín del Campo. Muchos saludos. Ojalá sí pasen mi audio. Gracias.
8: Buenos días, José Luis. Felicidades por tu programa. Felicidades al senador Toño por el próximo foro sobre el campo.
9: Buenos días, yo escucho a la mexicana. Pues sí, ya sabemos que aquí están las escuelitas, los campos de adiestramiento. Aquí tenemos todo para reproducir explosivos y todo.
10: José Luis, yo no estoy a favor de ningún partido, pero pregúntale a esa Alma Hilda qué chingados hicieron.
11: ¿Qué tal, José Luis? Buenos días. A quien corresponda, para ver cuándo arreglan el segundo anillo a la altura del Papa de norte a sur.
12: Buenos días. Accidente en el puente de Boulevard Zacatecas antes de llegar al PIBA. Una combi de transporte se impacta con una camioneta negra. De norte a sur, extremen precauciones.
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14: Muy buenos días, este es el reporte vial. En estos momentos tenemos un accidente tipo carambola sobre la 45 Norte a la altura del Parque Industrial del Valle de Aguascalientes. Esto en sentido de circulación de sur a norte. Tome sus precauciones y en el lugar se encuentran servicios de emergencia, pero esto está provocando bastante tráfico en la zona. Las largas filas llegan hasta siglo XXI, por lo que se le recomienda que salga con mucha anticipación y tome vías alternas como puede ser Avenida Constitución o bien Avenida Independencia. Tome sus precauciones, salga con tiempo para evitar más accidentes.
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0: son en este momento las 9 de la mañana, 23 minutos, hora del centro. Son las 9 con 23 en JLM Noticias. Es mañana de viernes, primer viernes de septiembre, 4 de septiembre del año 2026. José Luis Morales en radio, en redes, en prensa, en televisión, en el mundo digital, en todos los medios posibles. Y hoy, como todos los viernes, pues saludo a mis compañeros de la Mesa de la Verdad, cumpliendo la promesa que hice hace una semana.
1: Sí.
0: De presentar la segunda tanda de audiograbaciones.
2: Ah, ya.
0: Bien. De aquel famosísimo caso del pepenador. Uh-huh. Y algunos otros audios de otras llamadas que fueron grabadas, captadas, y que no hacen más que dibujar de cuerpo entero a un señor que no podemos permitir que en el 2027 vuelva a participar o pueda participar en un proceso electoral. Hoy está impedido por ley, pero las pinches leyes en este país se pueden mover al antojo de los políticos. Lo hace Morena, lo hizo el PAN, lo hizo el PRI. Un hombre que es sentenciado, y la ley es muy clara, personas sentenciadas con sentencias firmes no pueden ser elegidas. Y no solo es la parte de la ley, es la parte moral. La sociedad de Aguascalientes debe saber que nos gobernó un alcohólico, que nos gobernó un corrupto, que nos gobernó un narcotraficante, pero peor aún, que nos gobernó un asesino. Sí, Martín Orozco Sandoval, quien quiere ser diputado federal en el 2027 por el Partido Acción Nacional, no sé si por elección popular, no sé si en campaña, no sé si en la lista, sea como sea, sería un despropósito que eso pudiera ocurrir. Rodolfo Franco, ¿cómo estás? Buenos días.
1: José Luis Morales, muy buenos días, con el gusto de saludarte, también a mi compañero Carlos Gutiérrez, y sobre todo a todas las personas, la gran audiencia que tienes en las diferentes, pues no tienes, no estás ausente de alguno. Todos los canales de comunicación que existen, sí, el día de hoy, estás presente.
0: Sí, gracias a Dios, en radio con JLM Radio, en Star TV, en todo México nos ven, en
1: es televisión.
0: Star TV, JLM Televisión, en JLM Diario, que es la suma de varios periódicos como Hidrocálido, Universal, Aguas, Reforma, Financiero, NTR, y bueno, pues todas las redes sociales, todos los medios digitales en los que ustedes también participan muy bien. Gracias, Rodolfo. Mi querido Carlitos de Noticen, buenos días.
2: ¿Qué tal, Pepe? Muy buenos días. Buenos días a Rodolfo, a Mario, muy buenos días. Efectivamente, tu plataforma de multimedios es muy escuchada. De hecho, no es esporádico, sino con mucha frecuencia te vuelves fuente o cita de algunos medios nacionales, sí, de la información, sí, que manejas. Y la verdad es que muy bien, muy bien.
0: Pues ahí vamos.
2: Sí,
0: ahí vamos.
2: Muy bien.
0: Y bueno, pues increíblemente saludamos en el arranque de la mesa a don Palestro, que hoy está de fiesta. Nada más imagínate, Rodolfo, imagínate, Carlitos.
1: Sí, sí, sí, sí.
0: Hoy viene la presidenta Sheinbaum.
1: Por eso está ahí en el hombro derecho, ajá, la bandera nacional.
0: Ah, con razón. No, bueno, hoy es para ti un viernes muy superior al viernes de corcholatas, ¿no?
3: Jueves de corcholatas.
0: Ah, jueves.
3: Buenos días. Jueves de corcholatas.
0: No te desvelaste ayer.
3: No, pero si vengo en vivo, Pepe. ¿Me escuchas?
0: Fíjate que no te ves. Yo no sé qué te metes. Pero ¿o qué te meten?
3: No.
0: Pero es increíble, hermano.
3: ¿Qué
0: que
3: pasó?
0: Muchas veces vienes en vivo. ¿Verdad que no parece? No, la verdad.
2: No, no.
3: Come frutas y verduras. Aliméntate sanamente.
0: Zanahoria, pepino,
3: frutas y verduras. Frutas y verduras. Nah, ayer estuvimos en una reunión con jóvenes del PAN.
0: Ah, mira.
3: Del PRI, de MC, de Morena. Andaba un colado del PRD.
0: Jóvenes, dices.
3: Sí, jóvenes. Tenemos una.
0: ¿Y tú andabas jugándole al padre Maciel o qué?
3: No, yo escucho y aprendo de ellos.
0: Ah.
3: Hay muchos puntos de vista. Por ejemplo, los juveniles del PAN van a tener este fin de semana un evento nacional aquí. Viene Vicente Fox.
0: Sí.
3: Los de Morena ayer estaban preocupados porque tenían que llevar gente. Igual los del PAN tenían que llevar gente hoy. Hoy va a haber un acarreo de los dos lados, ¿eh? Ahí en la megavelaria de Aguascalientes.
0: ¿En serio?
3: Sí, aunque ellos dicen que no es acarreo, que es apoyo en transporte, tanto el PAN como Morena van a llevar su gente para las porras y los aplausos.
0: Bueno, no, nomás hay que decir que Fox ya no es presidente, es un expresidente, sí, que intenta levantar la mano, pero ¿estás de acuerdo que es un tema que ni le va ni le viene, ni le suma ni le resta, ¿no? Lo otro, digo, preocupa que lo digas tú mismo, ¿no?
3: ¿Que diga qué?
0: Que viene la actual presidenta de México y que van a cargar gente para poder llenar el evento.
3: No es que lo quieran llenar, es que también van a llevar gente de en apoyo a la gobernadora María Teresa Jiménez Esquivel. Recordemos que en ocasiones anteriores hubo abucheos y que fue la propia presidenta de la República quien pidió respeto. Entonces, para arropar a la gobernadora, va a ir gente también del PAN. Y están poniendo de acuerdo. Hay un ámbito de cordialidad actualmente, Pepe, entre, sí, entre la presidencia de la República y el gobierno del Estado.
0: Yo sí lo veo.
3: También sí. Veo. Escuché ahorita a Toño y a Almahilda y dicen que no hay nada que informar. Eso dicen ellos. Me parece una miopía muy grave. Porque va a haber nuevos hospitales, Pepe. No sé si sabían ellos. Pero hay un nuevo hospital de IMSS que está construyendo. El hospital de Pabellón. Entonces, que ellos no sepan o que finjan no saber es delicado. Entiendo su punto. No pueden presumir lo que hacen los otros. Pero también, pues, pareciera que están desinformados.
0: Total, que estuviste con jóvenes que están muy preocupados porque unos tendrán que llevarle gente a Fox y otros a Sheinbaum hoy. ¿Vas a ir al evento de Sheinbaum?
3: Sí, primero Dios sí. No voy como prensa, me gusta ir como ciudadano. Me gusta ir allá atrás porque es donde percibes a quienes llevaron.
1: Sí.
3: ¿No crees tú que todos van contentos, eh?
0: No, obviamente no. Obviamente no. Y los llevan desde muy temprano, además, ¿no? Los, sí, tienen ahí no sé cuántas horas y...
3: Desde las 2 de la tarde va a empezar la llegada de camiones.
0: ¿El qué ibas a decir? ¿El acarreo?
3: Sí, el acarreo, no, pues llegada de camiones. Lo vas a ver. Incluso si las personas van a circular por lo que es el antiguo Foro de las Estrellas, uh-huh, o ahí por la Velaria, pues tengan cuidado porque va a haber mucho tráfico de entrada.
0: Ya empezó la gira esta mañana en Zacatecas, uh-huh, fue la mañanera incluso. Uh-huh. Creo que el momento más álgido de la mañanera de hoy fue cuando Omar García Harfuch confirmó que es el Cártel Jalisco. El Cártel Jalisco, capítulo Aguascalientes, Los Guerrero, el responsable de las explosiones en Zacatecas. Y más duro cuando dio a conocer que fueron 200 kilos de dinamita, pólvora.
1: Explosivos.
0: 200 kilos los que se usaron para detonar la comandancia de Ojo Caliente, cabrón. Y que bueno, pues ya lo vimos, esta semana detuvieron a 2 hidrocálidos, uh-huh, del Cártel Jalisco, jovencitos, que eran...
1: Uno de ellos estaba en calidad de desaparecido.
0: Uh-huh. Sí, claro, la mamá lo buscaba, la novia lo buscaba.
1: Había ficha, ¿no?, de búsqueda.
0: Y apareció súper tatuado y ya trabajando para el Cártel Jalisco. Que eso, hay que decirlo, ¿eh? Uh-huh. O sea, fue en Zacatecas, es una guerra que se dirime allá. Pero los que están fuertes allá son los mayos. Los que quieren entrar son los jaliscos. Mi pregunta es, ¿dónde están esos jaliscos? Pues aquí en Aguascalientes, pues ¿dónde más? ¿Dónde? Pues en Rincón de Romos, güey. O sea, pues ¿para qué le dan tantas pinches vueltas? Pues están en Rincón de Romos y en Cocío. Y se arman y llevan sus drones y su dinamita y se meten a Zacatecas y hacen su desmadre porque quieren pelear Zacatecas, güey.
1: Un día anterior hubo una motobomba. Uh-huh. Digo, ahora se dicen coche bomba y un día anterior fue una motocicleta.
0: Así es.
1: Igual. Y es el cuarto atentado terrorista y he escuchado diferentes comentarios, dicen, no es terrorismo.
0: Entonces, ¿qué es?
1: Harfuch hoy lo dijo, ¿no? Fue un acto terrorista. Y se van al artículo algunos analistas y políticos, dicen, esto no es un acto terrorista, y invocan un artículo de la Constitución, no, donde
0: ver,
1: define.
0: Es lo semántico, a ver, es un tema semántico. Semántica. A ver, no es como le llames. Es que finalmente siembran el terror, y si alguien siembra el terror, pues es un terrorista, güey. Claro. Sí. Y los narcos de antes no hacían eso, güey.
2: No.
0: Ese fue el fin de Pablo Escobar, cuando empezó a cometer atentados terroristas, cuando enloqueció Pablo Escobar contra otros cárteles, ¿no?
1: El cártel ¿tumbó un avión?
0: De Cali, tumbó un avión.
1: Explotó la corte.
0: Pinche loco. Cerca. O sea, ya no son narcos, son unos pinches enfermos, güey. Sí. Pues aquí es el tío Laco, los Guerrero, y pues como que aquí, pues búsquele, ¿no? Yo les doy un tip, a lo mejor si dan un recorrido por el territorio de Rincón de Romo se van a encontrar campos de adiestramiento, almacenamiento de explosivos, mucha droga. A ver, no nos hagamos pendejos, a ver, lo dijo ayer el delegado de la FGR en Guanajuato, pues decomisamos 20 kilos de coca, que no es cualquier cosa, es un chingo de coca que venía para Aguascalientes, para la feria. Pues ¿esa coca de quién era? Pues el cártel Jalisco. ¿Y de dónde venía? De Michoacán. Uh-huh. Entonces, pues, a ver, no le den tantas vueltas, ¿no? Mis respetos, eso sí, de verdad lo digo, a la gobernadora, al secretario de Seguridad y a las policías de aquí, para contener, para todavía el día de hoy tener la capacidad de contener a estos cabrones. Uh-huh. Andan desatados en Guanajuato, en Jalisco, sí, y en Zacatecas, güey. Uh-huh. Pero andan súper desatados, pinches locos, güey. Uh-huh. Oye, ya para atreverte a dejar 200 kilos de pólvora en una comandancia.
2: Fíjate que sabes que...
0: Y son de aguas, ¿eh?
2: Sí. Mira, hay una organización que se llama Inside Crime, que lleva una... Se dedican a estudiar el fenómeno del crimen y del crimen organizado. Ellos llevan una estadística que la verdad es que es muy interesante. Ahí, por ejemplo, en los últimos prácticamente 10 años y predominantemente del 2024 a la fecha, un total de 1.600 explosiones empleando explosivos. De hecho, se les llama artefactos explosivos improvisados, que es lo mismo que una bomba sin marca. La hacen de manera artesanal, pero no por ello no es peligrosa, ¿no? Está desde las minas antipersonales hasta los drones artillados, los coches bomba, etcétera, cajas o objetos con bomba también que hacen estallar. Y han decomisado la autoridad, según esta fuente, 2.800 artefactos decomisados. ¿A qué voy? Voy a que ojalá y no normalicemos el tema de las explosiones, que no normalicemos el que, ay, mira, ya ahora ya explotó otra bomba. ¿Cómo otra bomba? No, es que no es que sea otra bomba, es la bomba.
0: O sea, yo te puedo decir que si esta semana tuviera que hacer una evaluación de la nota que más impacto tuvo, al menos en mi mercado, JLM Noticias, por encima de las explosiones, los atentados, incluso la captura de dos narcos muy jóvenes de Aguascalientes, la nota más polémica de la semana fue que un policía mató a un pinche perro.
2: Sí.
0: Se armó un desmadre aquí por un pinche perro, que si iba a atacar o no al policía, por encima de cualquier otra historia. Y de los escándalos de corrupción, bueno, todavía peor. Ayer narrábamos el multihomicidio que cometieron contra el tecladista y su familia, el tecladista de...
3: Camilo VII.
0: Que hoy sabemos que fue su socio, un otro millonario. Y a la gente le valió madre, güey. O sea, hoy duele más que maten un pinche perro a que explote una comandancia y mate a no sé cuántas personas y narcos, chavitos, que el cártel Jalisco reclutó en Aguascalientes. Ya perdimos el asombro por el tema criminal.
2: Uh-huh. Es triste. Puta. Es triste y no debe de ser así. Estaba yo leyendo en The New York Times un artículo muy interesante que ayer salió, se lo recomiendo. Hacen una narración y revelan, por ejemplo, que en el caso de Sinaloa, cómo se han aumentado en el último año los homicidios contra mujeres y niñas. Los criminales ya se van directo a matar a mujeres. ¿Y por qué? Y explican ahí en la investigación que hicieron los periodistas de New York Times, es que las novias de los narcos tienen mucha información. Saben quiénes son, dónde están, a dónde van, dónde guardan las armas, dónde guardan. Entonces las agarran, las torturan y las matan. ¿Cómo? Es terrible, Pepe.
0: ¿Cómo fue? que agarraron a Mencho.
1: Ah, por la novia.
0: Por, dos novias.
1: Claro. ¿Por qué agarraron al Chapo? Por ir a ver a la...
0: Por ir a ver a la esposa.
1: A la esposa.
0: Sí.
2: Y entonces, justamente...
0: Como la fábula de la ranita, ¿no?
2: Ah, sí.
1: Sí,
2: sí, sí, sí, tal cual. Y entonces, a mí me parece que es un tema que no es menor, no es menor. Yo, a ver, yo digo, es que hemos construido o que hemos permitido que se construya en nuestro entorno. Porque todos teníamos responsabilidades, ¿eh? No nada más es el gobierno.
0: No, también
2: ni el ejército.
0: Es a lo que voy, a la
2: todos,
0: sociedad.
2: Todos.
0: ¿En qué nos hemos convertido?
2: Exacto.
0: Hace algunas semanas, compañeros, para hacer mi aportación de la mañana, son las 9:39. Hace algunas semanas ustedes recordarán que yo les presenté aquí algunas grabaciones de una primer serie en JLM Noticias, de grabaciones que en su momento tuvo en sus manos el Poder Judicial para juzgar el caso de un pepenador que al día de hoy sigue desaparecido. La historia ya todo el mundo la conoce. Un asaltante, un pepenador, robó en casa de Martín Orozco en Terranza, luego empeñó unas plumas de oro, dieron con él, pero lejos de presentar una simple denuncia por robo, Martín Orozco ordenó su desaparición. Dejó de ser una especulación del periodista para convertirse en una realidad una vez que presentamos las grabaciones. Que ustedes recordarán, la esencia de las primeras grabaciones que presentamos aquí, yo sé, muy delicadas, que me significaron muchas amenazas y muchos problemas. Esas grabaciones apuntaban a una sola teoría o a la confirmación de una teoría, que personal de la policía ministerial sí participó en la desaparición del pepenador. Creo que esas 4 o 5 grabaciones lo que demostraron es que en efecto, desde el director de la policía ministerial hasta los altos mandos, sí participaron en la desaparición de un pepenador. Recordarán los gritos y recordarán el teléfono y recordarán, sí, que dónde lo dejaste. Esta segunda entrega que empezamos a hacer a partir de hoy, que van a ser varias semanas, ahora confirma qué pasó después, cómo se organizó la policía ministerial para ordenar las cosas de tal manera que se pudiera tapar que ellos habían desaparecido el pepenador. Esa es la secuencia. Primera secuencia, yo solo le demostré a Aguascalientes y a México que Martín Orozco ordenó, junto con el director de la ministerial, desaparecer un pepenador. Y en los audios lo están reconociendo explícitamente. Ahora viene esta otra grabación, en donde ya es otro mando que habla con René Carrillo. Están buscando a Jaime Tejada, ¿se acuerdan?
1: Sí, Jaime Tejada, el comandante rojo.
0: Al que suicidaron en el Cerezo de Aguascalientes. Es una grabación de cerca de 3 minutos que junto con otras grabaciones nos va a contar y qué pasó después. Una vez que ya eran, habían pasado las horas de adrenalina, de haber desaparecido un pepenador, de que ya se presentó una denuncia, empiezan a hablar con un tal Pantera.
1: Está en la cárcel. Es el único sentenciado.
0: Y es
1: el Panterita.
0: Pero fíjate, increíble. Aquí se va a descubrir en esta grabación que es al Pantera quien le ordenan arreglar el pedo. O sea, la grabación pinta que el famoso Pantera no tiene nada que ver en los hechos. Que los hechos se cometen porque Martín le da la orden a René. René, la orden se las da a uno o dos Omares.
1: Martín a René, Carrillo.
0: Y Carrillo a sus empleados, a los Omares.
1: A los dos Omares.
0: Y a Rojo.
1: Uno en Canadá.
0: Uno que está en Canadá, otro que fue puesto en libertad.
1: Sí.
0: Y que en algún momento cuando ven que ya la cagaron, y que además Rojo se desaparece, güey. O sea, antes de que lo metan a la cárcel y lo suiciden, Rojo se desaparece, güey. Deja de contestarle a René, güey. O sea, imagínate la adrenalina de René Carrillo cuando en medio de la crisis no me contesta este cabrón. Incluso presumen que andaba en la parranda y dice, no sé, güey, pero tienes que encontrar a Pantera, que Pantera tenía un cargo dentro de la policía ministerial, no sé si en el área de secuestros, pero el asunto era cómo borrar la evidencia, güey. Todo esto, señoras y señores, no lo hago más que con el propósito de demostrar lo que dije cuando Martín estaba en campaña, cuando fue gobernador y cuando dejó de ser gobernador. Martín Orozco no solo fue corrupto, no solo se vinculó con el narcotráfico, no solo le regaló a Aguascalientes al cártel Jalisco Nueva Generación, incluida la feria, incluido el palenque, incluido el casino, sino además, Martín Orozco es un asesino. Y ese cabrón quiere ser candidato a diputado federal por el PAN el próximo año, a pesar de todas las sentencias firmes en su contra. Vamos a la parte de radio. Nuestro equipo de La Mexicana y de Estéreo Rey, JLM Radio, recomiendo discreción. Esto sí es muy delicado. Adelante, por favor.
4: ¿Qué hay, mi amor? Señor, ya voy otra vez con Jaime. Pues yo le estoy raro, No sé, yo le pregunté que si andaba tomando y me dice que no. Y, y le dije, ¿por qué no le has marcado el jefe? No, que estoy esperando a marcarle a Alex, que voy a ver eso, lo del teléfono, ¿sabe qué? Y le dije, bueno, pues ya. Le dije, márquele, está muy molesto el jefe. Entonces, pues ya le marqué a Pablo, ya me marcó ahorita más que habló con el Pantera. Dice, no, como que no se quiso abrir mucho conmigo, pero dice, sí, está cabrón. Le digo que no está tan complicado, nomás donde le sugieran la hipótesis al MP y sigan la ruta de los teléfonos, donde el de Jaime y el que están monitoreando, y pues ahí va a salir todo, ¿no?
5: ¿Por qué el de Jaime?
4: Pues porque pues ellos lo traían. O sea, si hacen esa hipótesis, o sea, necesito hablar bien con el Pantera, ¿sabes? Para decirle cómo está el rollo y que lo arregle como lo tenga que arreglar.
5: Sí, mañana temprano.
4: Sí, entonces...
5: Pero pues no tienen que seguir detrás con el Jaime, ¿no? O sea, eso es natural.
4: Sí. Entonces, le digo yo nomás por el tema de las fotografías que traen las personas esas, ¿no?
5: Uh-huh.
4: Y pues no, ya hablé ahorita con Jaime y pues a mí sí se me hace muy raro.
5: ¿No me marca?
4: Dije que ya le dije, oye, Jaime, ¿por qué no le marcas al jefe? No, es que estoy esperando y le márcale, güey. No, sí, ahorita le marco, pero yo lo escucho raro, jefe, la verdad, yo lo escucho raro.
5: Va a andar tomando, yo creo.
4: Entonces, sí, yo creo que sí, algo trae. Entonces, pues el tema es saber...
5: Pero si usted le contesta nada más que mueva esa chingadera de ahí, hombre.
4: Es que dice que ya no lo tienen, jefe. Dicen que lo desafanaron.
5: La Titán, digo, ahí donde marcaba supuestamente.
4: Ah, sí, no, ya. Dice que ya se retiró de ahí.
5: A ver si ahora no marca por otro lado. Se me hace raro que haya marcado ahí, no, qué casualidad, ¿no? Si no lo tienen, ¿cómo?
4: Exacto, es que sí lo deben traer, lo han de haber dejado por ahí.
5: Por error, sí. Bueno, está bien.
4: Bueno, entonces, déjeme, no se les haya ocurrido la pendejada de regalárselo a alguien, sabiendo lo que trae, nomás imagínese. Bueno, yo mañana platico bien con el Pantera, porque nomás quería pedirles autorización para decirle cómo está el asunto y que lo arregle como lo tenga que arreglar.
5: Sale, mi amor, sí, no se preocupe.
4: Yo mañana le pido a mi amor que se vaya directamente con él y arregle mi
5: situación. Órale, pues, descanse, mi amor.
4: Gracias.
5: Gracias, mi
0: nueve de la mañana, 47 minutos. No mames. Qué cabrón, ¿no? Estamos oyendo al director de la ministerial que recibe la llamada de uno de los Omares y le dice, no encuentro a este cabrón. Hablé ya con él, pero usted no le habla. Fíjate, el director diciendo es que no me habla. Y en resumen, esta primer grabación apunta no a que René estaba enterado. No solo estaba enterado, sino que ordena y permite que le den instrucciones a un tal Pantera para que arregle este pedo como lo tenga que arreglar. Entonces, ¿René sabía o no sabía de la desaparición del pepenador? ¿René estaba involucrado o no en la desaparición del pepenador? Ese pepenador que se metió a robar a la casa de Martín Orozco Sandoval. Entonces, en la primera etapa se confirma que sí lo hicieron ellos y ahora que incluso proponen hablar con el Ministerio Público para ver cómo van a rehacer el caso para que no salga nadie involucrado. ¿Sabían o no sabían del pepenador?
1: Por supuesto, claro. Que sí sabían.
2: Claro.
1: Y esto Me parece que el simple hecho de las publicaciones que estás realizando, José Luis Morales, la autoridad debe de iniciar nuevamente una investigación.
0: Ya deberían, ya se tardaron.
1: Debería de abrir una investigación y desde luego nadie puede ser juzgado dos veces por el mismo delito, pero me parece que si se profundiza la investigación se encontrarán otros delitos y esto iría más hacia arriba. A ver, ¿quién era? En este momento estamos hablando de René Carrillo Durán, que era el comandante, director de la Policía Ministerial. ¿Quién era su superior jerárquico? ¿Quién era el fiscal en ese momento?
0: Figueroa.
1: No recuerdo si era Figueroa o René Urrutia de la Vega. En este momento tengo la duda. En el 2019 era René Urrutia.
0: Yo estoy casi seguro que sí era Figueroa, porque además quienes terminan llevando al penal a René Carrillo cuando lo citan en la fiscalía
1: es
0: Porfirio, el jefe Porfirio, que ya murió, y Figueroa.
1: Bien.
0: Pues entonces, siendo de su equipo, oye, pues te tenemos que entregar, güey, pues sabes qué, pasó esto.
1: Sí, porque narran que le dicen, entrégame tu arma.
0: Y después de años sale de prisión y entonces aquí no pasó nada. Lo más delicado, señoras y señores, es que estas grabaciones estuvieron en manos del Poder Judicial. Sí. Esto que está escuchando Aguascalientes, lo escucharon jueces del Poder Judicial, algunas no las admitieron. ¿Sabían de la existencia, al menos de estas grabaciones? Y se hicieron de la vista gorda. Mira, como si yo hubiese dicho, asunto juzgado, no me meto en pedos, yo no quiero más problemas, yo ya estoy lleno de problemas, no es mi bronca.
2: Exacto, fíjate.
0: Y no las transmito. Y lo otro grave, estos tipos, en lugar de estar cuidando a Aguascalientes, investigando la Comisión de Delitos, ven lo que andaban manipulando ministerios públicos, comandantes, para tapar los asesinatos que ellos estaban cometiendo, no mames, en Aguascalientes. No estamos hablando ni de Tamaulipas ni de Michoacán. Estamos hablando de Aguascalientes, güey. Eso es gravísimo. Uh-huh. Y el jefe de todo este cártel quiere ser diputado federal por el PAN el próximo año.
2: Mira, muy grave, la verdad muy grave, lo hemos comentado aquí. Yo nomás quiero hacer una precisión. La primera es que nosotros no somos ministerios públicos, no somos investigadores ministeriales, no somos jueces, ni mucho menos somos jueces. No, lo único que hacemos nosotros es periodismo. Y nosotros divulgamos la información que tenemos al alcance de acuerdo a nuestras propias investigaciones periodísticas. Entonces, dicho lo dicho, yo comento, por ejemplo, que la jueza que descalificó estas pruebas eran una batería de poco más de 100 pruebas entre grabaciones, escuchas y demás. Ella prácticamente tumbó, pues no sé, el 80%. No las admitió. Entonces, no se pudieron escuchar, pues. O sea, no pudieron tener los elementos necesarios para poder emitir un juicio más sólido. La jueza que hizo esto se llama Beatriz Eugenia Álvarez Rodríguez. Y yo creo que es bien importante que lo sepamos.
0: No, porque el pueblo sepa,
2: claro,
0: que esto que están oyendo ustedes hoy, en esta segunda entrega, en este segundo capítulo, Martín Orozco y su cártel de narcos, de asesinos, de corruptos, estas grabaciones las tuvieron ellos.
2: Claro. De hecho, era juez federal. Todo el delito, pues, de desaparición forzada es un delito federal. Y todo, por ejemplo, el Poder Judicial Federal tuvieron acceso a ese material, etcétera. La jueza que toca exonerarlos es María Elena Cardona Ramos. Ella nada más exonera. Ella agarra el expediente y lo continúa y emite sentencia. Lamentablemente pruebas como esta y seguramente las que vienen próximamente debieron de haber sido de mucha utilidad para el juicio. No fue así. ¿Por alguna razón?
0: Esa es la gran duda que yo tengo.
3: A ver, permítame. Recordemos y recordémosle al auditorio que estas pruebas no fueron admitidas porque pertenecían a otra investigación.
1: Sí, delincuencia organizada.
3: Y dijo la juez en aquel momento, aceptó los alegatos de la defensa y dijeron, no, es que estas grabaciones no corresponden a la investigación que estaba haciendo por el delito de desaparición forzada. Es por otro delito.
0: Lo cual es una mamada, ¿estás de acuerdo?
3: Estoy de acuerdo con eso. Pero entonces, la otra investigación, ¿qué ha pasado con la otra investigación?
0: Y con estas grabaciones, si a mí se me enchina la piel de oír esto, cabrón. ¿No los oyes tan naturales, tan tranquilos?
3: Bueno, como si no fuera la primera vez que hablaban de eso.
0: Como si, oye, matamos, sí, oye, tapa las pruebas, oye, este pendejo. No, yo creo que anda de pedo. Esos eran los que nos cuidaban en el sexenio de Martín Orozco, cabrón. Unos pinches asesinos, güey.
2: Mira, yo lo que escucho...
0: Yo sabía de Martín cosas terribles. Aparte de su alcoholismo y su vida personal, que es un asco, pero ese no es asunto mío. Pero sí sabía de su corrupción, de lo bandido que era, de lo corriente. Sabía que Martín estaba muy ligado al cártel Jalisco. ¿Cuántas veces lo denuncié aquí? Siendo gobernador, güey, no ahorita. Cuando era gobernador yo le decía, es usted un narco, cabrón. Y a usted lo hizo gobernador el Mencho, güey. Y hasta conté la historia de cómo iban a Guadalajara al restaurante, a qué restaurante que está en Lázaro Cárdenas, donde les entregaban el dinero. Pero ya también ser un asesino, cabrón. ¿A qué se dedicaba Martín? A robar y a matar, güey. Neta, Palestro, no sabes la mierda de persona que tenías a tu lado, güey. Neta, güey. Digo, no son filias o fobias, güey.
3: No, a ver, yo con él no traté esos temas.
0: No, pero juntarte con un pinche asesino, con un pinche narco, tú lo hacías en carácter de periodista. Pero neta, güey, Aguascalientes tiene que saber que lo más podrido de la sociedad lo tuvimos gobernando, cabrón. O sea, no se espanten de Adán Augusto, güey. No se espanten de Rochamoya.
2: No,
1: aquí tenemos los propios.
0: Aquí tenemos nuestro Rochamoya, güey. Y era del PAN, no de Morena. Lo que confirma mi hipótesis, ni todos los de Morena son malos, ni todos los del PAN son buenos, güey.
2: Es correcto.
0: Hay mucha mierda en el PAN, cabrón.
3: La primera jueza creo que abandonó el caso por amenazas, ¿no?
2: Sí. Exacto. Ella escuchó, yo platiqué con ella, y escuchó justamente, bueno, además no lo quiso hacer muy, ni incluso off the record no fue explícita, pero sí me dio a entender justamente que había escuchado una expresión bastante muy delicada al término de una audiencia, cuando se levantaba, creo que la defensa o alguien, y entonces eso le infundió temor. ¿Qué razón tiene? Porque con los criminales, pues la verdad es que no tienen palabra, en realidad. Los criminales arrollan y agarran a quien sea, hasta sacerdotes, matan a sacerdotes. Entonces, realmente, no por ese lado, yo sí le reconozco, pues, que al final del día dejó el caso por cuidarse a ella y a su familia.
1: Pero lo primero que debió de haber hecho ella, que es conocedora, jurista, que domina las leyes, en todas las salas de audiencia se está grabando. Y una imputación, una amenaza, decir, señor, reproduzca esta parte, y fulano lo dijo, y ábrase carpeta de investigación.
2: Lo que pasa es que lo dice cuando termina la audiencia, pero además de todo, sí presentó una denuncia, ella. Ella presentó una denuncia.
1: ¿Y dónde está? Y no, pues, una más, pues. ¿Y dónde está la resultante?
0: ¿Y dónde está la de crimen organizado y la denuncia de esa juez que me están sabiendo amenazando, que existen estas grabaciones? ¿Pero cómo es posible que no hagas nada, güey?
2: Pues

0: No puede haber más que una respuesta. Eres policía, cabrón. O sea, lo que hicieron fue heroico, sí, pero no era más que su trabajo, güey. Si quienes se hubieran encontrado el coche robado con el Chapo y con el Cholo hubiesen sido unos veterinarios, unos güeyes de la Secretaría de Agricultura, ah, chingo, pues ese no es mi pedo, ¿no? Claro. Entonces, si eres policía, tú sabes que podrías enfrentar casos como este, ¿no? Encontrarte al Chapo y entregarlo, güey. Claro. Si eres juez, ¿cuál es tu función? Juzgar. Ahora, si te va a dar miedo juzgar, salte de la cocina.
1: Claro, claro.
0: Pero lo que yo no puedo creer es que estas grabaciones que hoy seguramente están asombrando a todo Aguascalientes, como las anteriores, que sepan que estas grabaciones estuvieron en manos del Poder Judicial y no hicieron nada, güey. Los soltaron, cabrón. Uh-huh. Ve con qué tranquilidad matan, desaparecen, tapan pruebas, manipulan escenas de crimen. ¿Cómo lo hacían con Martín? Y no están en la cárcel, cabrón. Imagínate los que nos están oyendo ahorita en el Cerezo por delitos mucho menores, güey. Ah, chingo, yo aquí podrido en la cárcel, pero ni Martín ni su pandilla en prisión, nomás porque eran poderosos o porque amenazaron de muerte a una jueza.
1: Claro.
0: Son mamadas.
1: Y los inocentes que están en la cárcel. Claro. Porque también hay inocentes,
0: ¿eh? Muchos.
1: Sí. A ver, yo quiero también hacer un comentario adicional. Yo sí creo y sigo creyendo, a propósito de la película, que la verdad es que está muy buena, yo sigo creyendo que la mayor parte de los policías son personas buenas, de vocación. La enorme mayoría hace bien su trabajo. La enorme mayoría se la juega todos los días. ¿Para qué? Para cuidarnos. Ese es su objetivo. A ellos yo les agradezco su trabajo porque gracias a ellos yo me siento seguro. No así de sus jefes. Y entonces ellos muchas veces cumplen las órdenes de los jefes, ¿no? Suéltelo, lleves esa evidencia, regrésela,
0: tú imagínate,
1: no haga nada.
0: Tú imagínate.
1: Los jefes no son tan limpios, ¿eh?
0: Ahorita todos los elementos de la ministerial oyendo el programa.
1: Sí, claro.
0: Oyendo a su jefe, güey.
2: Y ellos saben quiénes son.
0: Tú imagínate al Pantera, güey. Uh-huh. Ahorita en el Cerezo de Aguascalientes, uh-huh, oyendo cómo se pusieron de acuerdo para...
2: Saliste, güey, para la saliste radio.
0: Sí, cómo te ordenaban o cómo se pusieron de acuerdo para ordenarte manipular el caso, güey.
1: Para llevar la parte más...
0: Para decir, no, pásenmela, güey. Para que vean que yo no la armé, güey.
3: ¿Podría ser usado a su favor?
0: Por supuesto, güey.
1: Mira, ahí...
0: Y que hay un orden jerárquico en esto. Lo primero que se demuestra es que el jefe de la ministerial sabía. ¿Por qué lo soltaron, güey?
1: Sí. Incluso instruyó.
0: ¿Por qué lo soltaron? Instruye, güey.
1: Instruye.
0: Él da órdenes, cabrón.
3: Exacto. La frase que me llamó la atención es que lo arregle como lo tenga que arreglar.
0: Que arreglar, güey. Sí. Uh-huh. Qué huevos, ¿no?
1: Oye, y siguen en ese momento todavía con la incógnita del teléfono.
0: Todavía
1: no sabían.
0: Sigue el teléfono. No.
1: El teléfono estaba. Oye,
3: está
1: ahí.
3: Dicen que no. Falta que lo hayan regalado.
1: Sí.
0: Falta que lo hayan regalado estos pendejos. Pero además, sí, la otra incógnita era: ¿dónde está Jaime?
1: Uh-huh. Se les perdió, ¿verdad? Sí. Unos días.
0: Pues ahí se ve que se les pierde y ya estoy seguro. Mandar a pedo. Dice: pues sí, jefe, es que se ve que soy medio raro.
2: Aquí hay muchas responsabilidades y que da. Hoy en día los de la 4T. Dicen áreas de oportunidad.
0: Señores de la 4T ya tienen un rochamoya en Aguascalientes, aprovechenlo.
2: Pues sí, es la verdad. O sea, hay...
1: No, pero es cuate de ellos, de Martín Orozco, ¿no? Martín Orozco y la 4T aquí en Aguascalientes son cuates.
0: No mames.
1: Sí, pues,
0: ¿a poco ya puso un pie también en Morena?
1: No, ya desde hace rato.
2: Lo tiene en Morena, en el Verde.
1: En el MC.
2: En MC.
0: Hijo de eso.
2: En el PAN tiene más pies que un pulpo.
0: Ese pinche perro merece el infierno. Es lo único, que le puedo decir a un hombre que hizo tanto daño.
1: ¿Que esté al lado de Chemita?
0: Seguramente va a estar en la misma rosticería. Pero tú te pones a pensar en cuántos inocentes terminaron en prisión en su sexenio. ¿Cuántos niños entraron al mundo de las drogas en su sexenio? ¿Cuántas personas fueron asesinadas por el Cártel Jalisco durante su sexenio?
1: ¿Y
0: cuántas personas fueron despojadas de sus terrenos durante su sexenio?
1: ¿Y cuántos millones entraron a sus cuentas o a sus búnkers, a sus caletas?
0: ¿Cuántos no recibieron medicinas porque el dinero se lo robaban él y sus sobrinos y sobrinas en el ISEA? Uh-huh. A ver, hermano, es un daño. Tú no puedes venir al mundo a dañar

0: vanidad, cabrón. Tienes que pagar por eso. Es mi único consuelo. Espero que nunca vuelva a la política para que no vuelva a hacer daño. Y yo espero que ese perro se pudre en el infierno, cabrón. Uh-huh. Porque hizo mucho daño. No solo es lo que se robó. Robó en medicinas, que eso me pareció ya de lo más criminal que hizo. Sí. ¿Te acuerdas que tenía una sobrina que era la que compraba las medicinas y todo? Pinche robadero y no había medicinas. Y estas acciones criminales, el haberle entregado a la feria. Tú imagínate cuántos hoy son drogadictos, pero se iniciaron cuando este güey les dio entrada a los del Cártel Jalisco. Sí. Y todo por dinero. Ese güey hizo mucho daño, cabrón.
1: Y hay un dato que no lo tenemos todavía 100% documentado, como puede ser los medicamentos. A ver, toda la numeralia de las cifras de homicidios, robos, pues están ya. Eso nosotros hicimos en el Observatorio de Seguridad todo un análisis, y es un sexenio peligroso de crecimiento.
0: Te la voy a pasar para que se las enseñes en la reunión.
1: Sí, vale la pena. Sí, te lo vale voy a pasar, la pena. Miren. Sí. Esta es la persona que tenemos. Pero hay un dato que está todavía oculto. Al menos nosotros hemos presentado tres casos. La caída del sistema de control de propiedades en el famoso registro público de la propiedad.
0: Otro.
1: Ese es un filón de oro periodístico. Nosotros hemos documentado tres casos. Tenemos en análisis otros. Todos obedecen a esa famosa caída. Pero no solamente son propiedades de privadas. Hay propiedades públicas, es decir, de gobierno del estado, del municipio, que han desaparecido. Y eso vale la pena poder hacer un barrido. Está complicado porque la información la tienen más que cerrada. Pero esa comparativa, yo tengo un listado de los predios estatales y municipales, hablando del municipio de Aguascalientes, la data es de hace 8 años. Si lo comparamos con la data del 2025, seguramente van a desaparecer predios. No he podido obtener esa lista, porque ahora tú sabes que la ley de privacidad de datos y los riesgos, etcétera, está bien complicado, pero te garantizo que ahí hay una gran cantidad de predios que han sido desaparecidos y que pasaron a manos subrepticiamente, los compró fulano para que se lo dieran a sutano, que son puros prestanombres de ya sabemos quién. Uh-huh. ¿Quién tenía esa posibilidad de tumbar el sistema? Pues nadie más que Martín Orozco, claro. No había otro. ¿Y para él qué? Y su gente.
0: Y para quedarse con terrenos y con
1: se quedaron seguramente con muchos.
0: ¿Estás de acuerdo que es una mente criminal, güey? Uh-huh. O sea, no solo es un corrupto. Pues corruptos también hemos tenido en el PRI y en el PAN. Aquí tuvimos muchos bandidos en el PRI y en el PAN. Una mente bien criminal, güey.
1: Sí, o sea, perversa.
0: ¿Ustedes se imaginan algo similar en otro exgobernador? La verdad es que yo no lo creo.
1: No,
0: porque capaces de robar, sí. Pues sí, robaron un chingo.
1: Luis Armando se robó terrenos, hizo sus cositas, pero que no fue tan perverso, tan...
0: Yo no me imagino no veo en Luis Armando una mente criminal como esta.
1: No.
0: Corrupción, sí. También cosas muy positivas. Pero una mente criminal, así como matar gente y todo, no. Yo no me imagino como gobernador estar perdiendo el tiempo en esas cosas.
1: Y mal que lo estén considerando como posible candidato. Mal, o sea, el me parece que la conclusión de esto sería: tenga mucho cuidado el Partido de Acción Nacional.
0: ¿A quién van a meter?
1: ¿A quién? Si es que lo designa.
0: Y más cuidado la gente por quién va a votar el próximo año.
1: Sí.
0: Porque no todo lo podrido está en Morena.
1: No.
0: También hay muchas cosas podridas en el Partido de Acción Nacional.
2: Pues parece que ya se le está cayendo esa candidatura en México. Decir, porque la apuesta de él es en México. Aquí sabe perfectamente que no puede hacer mucho. Y desde que su, que será tutora, Adriana Dávila, es Adriana Dávila, ¿verdad?
1: Sí.
2: Acaba de renunciar esta semana a la comisión permanente, en rebeldía justamente. Y esa es una señal de que me parece que no les van a cumplir nada. Y eso implicaría que no se subiera ninguna candidatura. Eso es lo que hasta hoy se puede comentar.
0: Esa sería una buena noticia.
2: Pues sí,
0: una
3: buena Adriana noticia. Dávila fue la candidata
0: claro,
3: interna.
0: Que apoyó Martín.
2: Y Martín la apoyó y le disputaron la presidencia a Jorge
3: Romero.
2: Jorge Romero. Y en la negociación, para que las cosas ya bajaran de temperatura, entre otras cosas eran candidaturas para ella y para Martín. Pero pues eso ya hace tiempo, entonces...
3: ¿Eso cuándo se cayó, esta semana?
2: No, se les cayó desde hace como un mes y medio, más o menos. ¿Se acuerdan que él exhibió una fotografía donde platica con el presidente nacional?
3: Sí, es que la subió Jorge.
0: Los dos.
2: Él ya estaba justamente cabildeando, así como diciendo, oye, no te olvides, aquí está el acuerdo, ¿verdad? Pero ya a estas alturas es muy complicado que llegue. Pero no así su gente. Yo creo que el reintegro que va a tener Martín Orozco Sandoval va a ser dejar a su gente en posiciones, en candidaturas, en cargos, en fin. Pero él probablemente ya no.
3: Hubo una sesión del Cabildo de Aguascalientes, no recuerdo, fue esta semana.
2: Ah, sí.
3: Fue para aprobar lo del municipio número 12. Por la tarde. El municipio de Villa Juárez.
2: Sí.
3: El único voto en contra que tuvo el PAN fue de la hija de Martín Orozco, de la regidora.
2: Sí, es correcto.
1: Se abstuvo.
2: ¿Qué mensaje?
1: No lo vetó. Se abstuvo bajo el argumento de que no tenía la información documental, técnica, justificativa y no sé qué, para poder emitir su voto. Es una abstención.
3: Cuenta como en contra, sí. O sea, no lo apoyó.
2: Bueno, sí, claro.
3: Lo apoyó.
2: Sí. Sí, claro.
1: Digamos, coloquialmente sí, jurídicamente no, porque quienes votaron en contra es MC y Morena.
3: Pero si nos vamos a los hechos
1: y nos olvidamos... Diciendo, no voy contigo.
3: Porque aparte, supuesto. Ese argumento también lo tuvieron todos los diputados del PAN y los otros, y les valió y votaron.
1: Bueno, porque no tenían otra opción. Sí, o sea, en los hechos... En el fondo, no apoyó. En la forma, pues dijo, me abstengo.
3: Entonces... Como que sí coinciden los hechos.
1: Hay molestia.
2: De hecho, vamos a estar observando. Mañana arranca el proceso electoral federal. Mañana se hace la declaratoria. Y el siguiente mes es el local. Entonces, ¿qué quiere decir esto? Pues que ya estamos, ya el agua ya está más caliente, ¿no? Ya se siente que como que empieza a querer hervir. Y este tipo de cosas van a empezar a tener definiciones. Como esa, la de que probablemente Martín... Se quede en su rancho, en sus casas, que por cierto, ranchos que no tiene ningún rancho a su nombre. Bueno, yo he estado rastreando y se me hace tan curioso. A lo mejor no quiero decir que no tenga. Yo solamente digo que yo, en los rastreos que estoy haciendo, no he encontrado a su nombre nada.
0: Hermano, es un ratero, es narco, es asesino, pero no pendejo.
2: No, bueno, en fin.
0: Y con esta grabación... Espero que menos ganas les queden a los del PAN de pensar en Martín Orozco Sandoval. No tienes nada que negociar con un delincuente. No tienes nada que negociar con un narcotraficante. No tienes nada que negociar con un asesino. Carlitos, ¿tú qué preparaste?
2: Mira, hay cosas interesantes esta semana. El INEGI da a conocer una encuesta anual, que es un censo nacional de gobierno y de los servicios periciales de las fiscalías y procuradurías. Y hay datos muy interesantes en los que Aguascalientes destacan. Por ejemplo, perdón, a grosso modo, para no entrar tanto en detalle, prácticamente, bueno, se tiene una institución de ciencias forenses y policía científica, es una sola, laboran 151 personas, 112 son peritos, la gran mayoría de los que trabajan ahí son peritos. Y bueno, tiene prácticamente tres anfiteatros, tres salas quirúrgicas, necroquirúrgicas, cuatro mesas anatómicas y camas de frío. Lo que no tiene es una osteoteca. Una osteoteca es la conservación de estructuras óseas sin tejido. Y bueno, pues eso es lo que está faltando para tenerlo. Pero no está mal, la verdad es que está bien rankeado. Prácticamente todas las los laboratorios con los que cuenta, porque pues tiene seis laboratorios, están certificados y tienen acreditación. En fin, me parece que es un tema muy sólido que a nosotros nos debe de entusiasmar. Y un dato que me llamó a mí la atención bastante fuerte es el año pasado, que es justamente la radiografía que hace el INEGI de este tema, se recibieron en los servicios forenses 768 cadáveres, 768. Estos 768 son de muertes no necesariamente por ejecuciones ni necesariamente relacionadas con el narco, simple y sencillamente 768 cadáveres. Pero aquí el dato es que Aguascalientes ocupa el segundo lugar nacional con menos cadáveres recibidos por los servicios forenses. Y destacan en ese, o contrastan, por ejemplo, el Estado de México, que en el año pasado recibió 11.047 cadáveres, Guanajuato 7.245, Baja California 6.900, Ciudad de México 6.500 y nosotros apenas 768 cadáveres. ¿Qué quiere decir esto? Bueno, somos una entidad pequeña, realmente seguimos siendo una entidad pequeña, pero en el tema de muertes, pues bueno, por lo menos no estamos saturando los servicios.
1: Charlie, si me permitas.
2: Sí, claro.
1: Con relación a ese censo, a mí lo que me llamó la atención, más allá de la infraestructura, es que no se desglose esos 768 cuerpos, cadáveres que ingresaron, porque hubo más de 100 homicidios dolosos. Pero ¿por qué hay 600 cuerpos que están ahí? Tal vez son accidentes, son muertes, sí, que no se pueden explicar, son suicidios. O sea, ese dato fino es el que se ocupa. Sí. No decir, entraron 700, 800, ¿de pues,
0: qué?
1: Sí, bien, y,
0: ¿de qué?
2: Y, claro. Sí, fíjate que sí, yo concuerdo contigo. De hecho, el año pasado mantuvieron la capacidad, son de 65 cuerpos en condiciones, sí, de frío, de conservación.
1: De almacenamiento.
2: Incluso hay un tema ahí digno, de condiciones dignas, que me parece que es correcto. Pero el año pasado llegaron a almacenar hasta 100, uh-huh, 100 cadáveres, entre los que no son reclamados, entre los que se tardan, entre los que están en investigación, que están plenamente identificados, los familiares los reclaman, pero están en una investigación, 100 cadáveres. Entonces, pues la verdad es que sí tenemos problemas en los que hay que ocuparnos, pero no estamos como en otras entidades. También quiero referirme a los robos de las notarías. Ya empieza a llamar mucho la atención.
0: ¿Pegaron a otra el fin de semana?
2: El fin de semana pasado le pegaron a otra notaría, pero aquí...
1: ¿La de Juanín?
2: Sí, aquí lo interesante...
0: ¿En Álvaro Obregón?
2: Aquí lo interesante es que fíjate que los maleantes fueron detenidos. Por cierto, los fueron detenidos por una mujer policía que atendió el reporte, fue y ella sola sometió a los dos. Los dos eran empleados de una empresa de seguridad privada que se llama CESPREP, SADCB, con sede en Guadalajara. Ellos estaban aquí porque fueron contratados, y no desde hace mucho tiempo, para hacer vigilancia en algunas instituciones bancarias. Ellos llegaron en una patrulla privada. Llegaron, envolvieron al velador, y entraron rompiendo puertas incluso, y pues fueron sorprendidos. En realidad, rápido se movió los servicios que tienen de seguridad de la propia notaría, dieron parte al C4, mandaron a la patrulla y los agarraron. Pero fíjate, lo interesante es esto, o sea, son otro caso más en donde los elementos de seguridad privada se vuelven parte de los robos, igual como halcones, solamente diciendo, mira, aquí entran y salen a tal hora, y o ellos mismos haciendo los robos. Y yo sigo preguntando, ¿por qué notarías? O sea,
1: yo creo que ahí está la pregunta, ¿no? Más allá de que las empresas de seguridad, que ciertamente emplean al que no tiene, el que ya no tiene trabajo, se mete a una empresa de seguridad. ¿Pero por qué las notarías?
2: Mira,
1: ¿por qué están asaltando las notarías? Mira, ¿por qué las están robando?
2: De diciembre del 2025 a agosto de 2026, se han cometido 10 robos, 10 acciones, 10, en un total de 6 notarías, porque algunas de ellas ya fueron visitadas dos veces, como el caso de este fin de semana. Y tú sí, yo exactamente.
3: Como a Juan Ángel Pérez Salamante, ¿van dos veces que lo roban?
2: Sí, igual creo que a Gustavo Báez también. Hay algunas Gustavo en donde menos, ya van dos veces que los roban.
1: Una Herberto Ortega, pero ustedes, que hasta tiene policía ahorita.
2: En los últimos 30 años, que más o menos son los que 40, ya casi 40 años que estamos observando qué es lo que pasa en Aguascalientes, yo no recuerdo una época en la que dijeras tú, no, pues es que sí hay bandas que se especializan, que a los médicos, que a los...
1: ¿Qué le puedes robar a la notaría?
2: Exacto.
1: Documentación.
0: Información.
2: Pero fíjate, lo que no saben, y yo creo que vale la pena que lo sepan, es que algunas notarías, toda la información que tienen, porque esa es una información sensible de personas, porque agarras un expediente y ahí te das cuenta, por ejemplo, todo. Quién, en dónde, cuándo, cuánto tienen, sí, y cómo los puedes llegar. Algunas notarías tienen toda esa información encriptada. ¿Esto qué quiere decir? Que los ladrones que busquen sustraer una computadora o información, un disco duro, que crean que tienen información sensible, cuando quieran abrirlo no van a poder sacar nada, porque están encriptadas.
1: Lo suben a un sistema y tienen
2: entonces,
1: clave.
2: Entonces, el tema es, yo sigo preguntando por qué.
1: Buscan algo.
2: Ellos mismos no sé, no entienden por qué los están robando, ¿no?
3: A ver, Carlos, bueno, me surgieron dudas aquí en tu...
2: Sí. En el tema este, venga.
3: En tu nota periodística. A mí también me dijeron que había personas detenidas.
2: Sí.
3: No me dijeron cuántas.
2: Dos.
3: Ni
2: dos
3: cómo fue.
1: Una de ellas era la... una.
3: Pero no recuerdo, o se me pasó... ver el comunicado de prensa donde estén detenidos las personas. ¿Usted lo recibió?
1: Yo no lo vi.
2: No,
1: a mí me hablaron para decirme...
3: hay detenidos.
1: Su nota dice un detenido y son dos personas. Hablaron de la secretaria. ¿Son dos? Pues le ponemos pero, ahora.
2: Es que no, man, no es todo.
3: Sigo esperando en lo personal. Por eso digo, a lo mejor se me pasó, ¿verdad? Pero no sé si ustedes...
1: No.
3: ¿Les llegó la información a ustedes?
2: No. A ver, no. Yo,
3: ¿de bueno, los detenidos?
2: Yo investigué, porque justamente me llamó la atención. Y investigando obtuve toda esta información. Efectivamente creo que no salió nada en boletín, por ejemplo el nombre de la empresa, los dos detenidos. De hecho a estas alturas ya están vinculados y muy probablemente van a reclasificar el delito, porque en realidad no robaron nada, no robaron nada, pero hubo allanamiento de morada, etcétera, etcétera. Pero parece que yo creo que estos amigos ya van a estar aquí un buen rato, y más vale que así sea, para que no...
1: Que el allanamiento también tiene unas ciertas consideraciones, porque tiene que haber un apoderamiento de determinadas cosas. Van a salir, vamos.
3: Sí, aquí la crítica es para quienes informan de parte del gobierno del estado, que te corrigen y dicen, no, la nota no es el robo, la nota es que hay detenidos. Bueno, pues dame los detenidos. ¿A ti te llegó algo de los detenidos?
2: Y fue...
0: No.
2: Y fue...
0: Publicamos como principal.
3: Fue la nota, notaría, fue la nota del domingo, de 8.
0: Sí, la principal, sí.
3: Pero, ¿y dónde están los detenidos?
0: No, yo no los he visto.
2: Y fíjate que sí, son dos detenidos, ya están vinculados. Tienen, me parece que van a estar dos o tres meses para integrar la investigación complementaria. Y pues van a estar aquí un ratito, ¿no?
0: Oye, me están confirmando algunos elementos de la policía ministerial. Qué bueno que sí hizo mucho ruido la grabación que presentamos esta mañana. Que están muchos desmoralizados, confirmando que sus mandos, como el fiscal Figueroa y René, pues estaban más metidos con la delincuencia que con la sociedad. Y dos, me confirman que Pantera sí era el jefe antisecuestros. Era el jefe antisecuestros y que fue obligado, literal, por René Carrillo a limpiar todo el desmadre del pepenador.
1: El pobre
3: ¿Y Pantera sigue preso?
0: Está preso, sí que está preso.
2: De hecho, hubo dos condenados de todos los... De los cinco detenidos, dos... a quien se hallaron responsables, uno al Pantera y el otro al Rojo.
0: Que lo suicidaron, entonces que, ya más queda uno.
2: Que lo suicidaron, pues. en el Cerezo. Bueno, el otro tema que quiero nada más poner aquí de manera muy, muy rápida es que la guerra que mantiene Estados Unidos con Irán, que por momentos parece que vamos a llegar al fin de la guerra y otros se reaviva, como son estos días, los últimos tres días se han incrementado ahí el conflicto, pues eso le ha pegado o ha frenado al huachicol fiscal en México.
0: Ah, mira, gracias a Dios.
2: Sí, y es un tema súper súper sencillo. Hay muchos tecnicismos, pero yo los voy a decir. A ver, ¿cómo ganan los huachicoleros fiscales? Evadiendo impuestos. Entonces tú compras gasolina barata, más barata que como se vende en México, evades impuestos y tú ya tienes utilidades de cada litro, pues no sé, de 7 pesos, 7, 8 pesos por litro. Las importaciones son por millones de litros. Entonces, imagínense. Bien, ahora, Ellos compran la gasolina en Estados Unidos. En Estados Unidos está muy cara la gasolina, porque ahí su sistema de precios sí va ligado al precio de del petróleo, a los precios internacionales del petróleo. Entonces, compran gasolina cara y la quieren vender en México, pues la verdad es que se reduce su margen de ganancia. O sea, ya no pueden ellos sacar los 7, 8 pesos y ahora nada más lo único que logran sacar es alrededor de 2 pesos por litro. Y los riesgos, porque como el tema está muy calientito, entonces ahorita están como también apaciguados. Pero en realidad, lo que ha frenado el huachicol fiscal son los precios internacionales del petróleo. Y ya con esto prácticamente termino.
0: Muy bien, Carlitos. Rodolfo, ¿qué preparaste?
1: En el tema del huachicol, hablando de huachicol, el mecanismo que se ha empleado en un 80% es la adquisición de combustible en Estados Unidos mediante empresas norteamericanas que ingresa al territorio mexicano por dos vías, uno por la frontera norte y otro por la frontera sur vía Guatemala. Los buques que salen de la zona tejana del Golfo de México llegan a Guatemala y suben hacia Chiapas, y de ahí por eso el asiento del famoso cártel de la Barredora. ¿Cómo es que obtienen la enorme utilidad? Porque un tiempo se estuvo robando de la nueva refinería Olmeca, conocida como Dos Bocas. De ahí salían millones de litros de combustible robado. En este momento dicen que ya nos está robando. Por eso la baja en la producción, decían, estamos produciendo al 49%, al 51%, porque era un robo, o sea, por ahí está, o ellos mismos la estaban vendiendo, comercializando. El verdadero truco del huachicol fiscal estriba en que tú llegas con permisos que son de importación de aceites y derivados del petróleo, no gasolina ni diésel, que tienen un costo arancelario muy por abajo de combustible. Entonces, la gasolina, voy a poner un ejemplo, si la compran en Estados Unidos a 20 pesos, llega a México a 8 pesos y con los moches y la corrupción les queden 10 pesos y la vendes a 20 pesos. Por ejemplo, la señora Mara Lezama, que es una viajera VIP, gobernadora de Quintana Roo, contrató a una empresa que se llama Tabasco Capital y le entregó contratos. En la primera entrega nada más de lo que se le ha podido evidenciar son 150 millones de contratos. Pero esa empresa es una empresa huachicolera que le lava el dinero a una empresa huachicolera relacionada con el cártel de la Barredora, y la empresa es de Raúl Rocha Cantú, el dueño del 50% o copropietario de Miss Universo. Entonces, está llegando las aguas a los aparejos de los señores de la 4T, y tal vez por eso tiene que ver la ausencia del señor
2: Ex secretario
1: Adán Augusto al segundo informe de gobierno de la presidenta.
0: A ver, asistencias sobresalientes, Tere Jiménez en primera fila.
2: En primera fila.
1: Sí, ella está en la primera fila.
0: En primera fila.
2: Al lado de Ernestina Godoy.
0: Un mensaje clarísimo.
2: No, además ahí tuvieron la oportunidad de platicar.
0: Esos mensajes no son de gratis.
1: Esos son los visibles.
0: Tere en primera fila con la fiscal general de la República. Para todos aquellos enemigos de Tere, pues eso les dolió en el alma. No,
2: claro, claro.
0: Les dolió. Ahora, ausencias, Noroña, Andy, Adán Augusto, güey.
1: Sí.
0: Pues por eso se habla de una ruptura. Los rancios, los radicales de la 4T, ¿no fueron al informe, güey?
1: No.
0: Bendito sea Dios.
1: Al menos se filtró la información.
0: Bendito sea
1: mi padre. Que al señor Andy, que no le gusta que le digan Andy, ni siquiera fue requerido. Sí. Al señor Andy ni siquiera fue requerido. En la toma de protesta estuvo en primera fila. ¿Se acuerdan las famosas fotografías? Selfie. Segundo evento, es decir, el primer informe de gobierno, lo sentaron en la quinta fila.
0: Sí.
1: En esta ya no apareció. Simple y sencillamente fue borrado del mapa.
0: Ojalá los borren.
2: Un agregado. Yo la semana pasada decía yo que había alrededor de ocho muertes en relación al huachicol fiscal. Las investigaciones que lleva el caso específicamente de de los sobrinos del ex titular de la Marina.
1: Los Farías.
2: Los Farías. Pero no, una investigación un poquito más asidua, podemos hoy decir que hay 14 personas fallecidas, 7 de ellas directas.
0: Pero de alto rango, sí, de alto rango.
2: Directas y otras en el entorno, pero son 14.
1: Sí. Pues nada menos el que fue a
2: denunciar.
1: Comentarle al,
2: claro,
1: pues
0: fue el que denunció, el que le denunció,
1: el que denuncia,
0: el que le,
1: lo matan,
0: el que le denunció al tío, sí, de los vicealmirantes,
1: y sí, lo matan. Hace un momento hablábamos de por qué nuestra sociedad se está degradando y deteriorando, porque es la sociedad, la autoridad, lo único que hace es estructurar programas de prevención, y lo otro es lo coercitivo, ¿no?, que son las policías. El día de ayer acudí a un evento que me pareció muy importante con el presidente Leo Montañez, porque inauguró la quinta casa de la Estancia Feliz.
0: Sí, lo vi en Las Viñas, ¿no?
1: Perdón,
0: Santa
1: sí.
0: Anita. En Santa Anita. Santa Anita de Las Viñas, sí, es una gran obra, sin duda.
1: Y el doctor Grijalva, hace una narrativa y dice, este proyecto lo iniciamos cuando estaba de gobernador don Felipe González, y luego pues desapareció, ya sabes quién desapareció, todo el tema de salud. Lo retoma Tere Jiménez, pero en este caso, en los municipios, las estancias feliz o los centros de atención a la salud mental, el municipio de Aguascalientes, fue Leo el que se preocupó, y son los únicos centros que atienden en municipales en toda la República Mexicana. Esta es una manera de prevenir justamente este tipo de situaciones. Narra Leo Montañez una vivencia que tuvo, y me parece que debiéramos, todas las familias que vean y que existe alguna situación en su casa, acudan a estos lugares. Decirles que la semana pasada les comenté que había una controversia, acciones de inconstitucionalidad en contra de una ley de extorsión que promulgó el Congreso de Aguascalientes. El día 31 de agosto la Corte ya resolvió y le dio para atrás. Les tumbó la famosa del Código Penal, el artículo 149 que regula la extorsión, porque hay una ley, existe una ley de carácter federal. Es un análisis que vale la pena, yo tengo aquí el documento, lo estoy revisando, vale la pena. Y lo que me lleva es a la reflexión de decir, ¿por qué los señores legisladores no están, sus asesores, no ellos, sus asesores, no se informan? Hoy en día hay herramientas muy poderosas para que puedas decir, a ver, existe una ley que se contraponga a lo que vamos a hacer, sí, ni le muevas, porque existe un ordenamiento federal. Y finalmente decirles que así como hay muchas personas que se van a hacer la ruta de Santiago, uh-huh, ya ves que...
0: Camino de Santiago, sí. Uh-huh.
1: Pues ahora una persona, un ex fiscal que fue nombrado por Martín Orozco Sandoval y que a la postre es notario, Jesús Figueroa Ortega, se fue a hacer la ruta del Güero. Es decir, se fue de Aguascalientes a Fresnillo a seguir la ruta hasta llegar a Torreón. En esa ruta mataron al Güero. Tal vez no tenga nada de trascendente. Víctor Manuel Villalpando era el tercero en el mando del cártel de Teocaltiche, que es el cártel de Sinaloa.
0: Sí, de Mario González.
1: De Mario González. Él estuvo en Fresnillo, después estuvo en Torreón, estuvo del 12 al 16 de junio, pero eso no es lo relevante. Está, previo a salir a Fresnillo, acude a Teocaltiche y vuelve a regresar. Después de su recorrido, regresa a Teocaltiche. Estuvo en San Pedro Apulco, que son zonas calientes, estuvo dos veces. Estuvo en Tlaquepaque dos veces, estuvo en Nochistlán dos veces, estuvo en San Juan de los Lagos, yo creo que fue a darle las gracias a la Virgen. Se avienta 15 días de ausencia en su notaría, y yo encuentro dos lecturas. Uno, la ley del notariado establece en su artículo 102 que un notario no puede salir por más en un semestre o un mes consecutivo más de 15 días. Este análisis que hicimos es de solamente 2 meses. Solamente 2 meses. Y no es un análisis que nosotros hicieron. Hice una compilación de una investigación que se está haciendo, que está siguiendo a Jesús Figueroa Ortega. Es decir, al señor, sí, lo están investigando. Y entonces un tema es para el secretario de gobierno, que a su vez tiene la responsabilidad de los notarios, Y la otra, ¿qué hacía un notario que en su notaría, José Luis Morales, déjame decirte, en su notaría se escrituraron predios del cártel de Sinaloa y que su notaria que estaba en ese momento al frente, porque él era fiscal, solicita permiso, se va de notario, solicita permiso, en ese inter se escrituran varias propiedades de narcos del cártel de Sinaloa. Hoy en día, en Jardines del Lago, si a alguien le interesa, se está vendiendo una residencia de más de 1,000 metros con alberca preciosa, la casa preciosa que pertenecía al famoso Güero y está en remate. Si a alguien le interesa, está en remate. 15 millones de pesos. Una casa que vale alrededor de 22, 25 millones. ¿Es cuánto?
0: Gracias. Palestrito, un minuto, que nos vamos, ya son las 10:33.
3: Uy, sí, un minuto, a ellos no les dicen nada, y a mí un minuto. O sea,
2: que te van a excomulgar.
3: Que me quieren excomulgar, ¿verdad?
2: Sí, qué bárbaros.
3: Bueno, yo soy hombre de fe, no religioso. Entonces, si me quieren excomulgar, no me preocupa, adelante, procedan. Okay. Yo seguiré denunciando a los sacerdotes violadores.
0: Yo quiero que te vayas temprano para que hagas fila ahorita ya con los del informe.
3: ¿No? Yo voy a llegar hasta el final. Ya cuando estén todos adentro, llego y saludo. Y...
0: para que te vean.
3: Y no. Llego y le digo, ¿qué hubo? A toda la bola.
2: O sea, ¿sí?
3: Ves a panistas,
2: por eso llegas tarde aquí siempre, todos los viernes.
3: No encontré,
1: organizando.
3: No encontré las llaves, me vine caminando, hasta me encontré unas señoras de las que andan regalando revistas. Señor, tenga, y a ver, platiqué un poquito con ellas ahí.
2: La voz de Dios, claro.
3: Sí, entonces, pues bueno, quizá anuncie la presidenta de la República un nuevo hospital del ISSSTE. Quizá, es probable, ¿eh? Porque el que está actualmente no se da abasto ya. Es probable. Y pues reiterarle a la gente que si no tiene que hacer nada por esas calles, ni se acerque, va a estar...
0: La tarde va a ser una locura.
3: Sí, va a estar la conglomeración ahí. Tú decías, José Luis, que la gente está más preocupada porque matan a un perro. Esta semana el INEGI publicó los datos de cuántas mascotas hay en México. Son muchísimas mascotas, son millones. Aproximadamente 7 de cada 10 personas o hogares tienen una mascota. Lo ven más como una parte de la familia.
0: Sí, claro.
3: Y dices, ¿y no les preocupa que un bombazo de más? No, porque la gente lo ve ajeno a eso. Dicen, nah, pues se matan entre ellos.
0: Sí. ¿Y el multihomicidio del tecladista?
1: Ay, sí.
3: Ese ya es un hecho delictivo.
0: Y no tuvo impacto.
3: ¿No?
0: Y aquí matan un perro y hacen un pedo del tamaño del mundo. Son esos grupos minoritarios, güey. De los gays, las lesbianas, feministas, ambientalistas, arbolistas, perristas, etcétera, etcétera, etcétera, güey. Y que en todos lados se imponen agenda. Yo veo muchos periodistas que les da pavor pronunciarse. Y yo les he dicho, pues qué bueno que existen. Y pueden venir cuando quieran, pero a mí no me imponen agenda, cabrón.
3: No,
0: los perristas, ni los animalistas, ni ninguno
3: de los
0: pendejos.
3: Es que... Pepe, piensa en las personas sobre todo.
0: Yo también tengo mascota. Sí, pero nunca voy a lamentar más la muerte de un perro que la muerte de un niño o de una familia entera, güey.
3: No, para nada.
0: Yo veo cosas más graves en México que la muerte de un pinche pitbull.
3: No es que la muerte, es cómo lo mataron. Arma de fuego y demás.
1: ¿Y quién lo mató?
3: Un policía.
0: Sí, un policía. A ver, ¿y yo qué? ¿Tú qué harías si te está atacando un pitbull? Pero no, chingando,
3: sí, le doy. Ahora, le doy. El viernes... un perro se brincó una barda.
0: O sea, te tienes que esperar a que te machetee el cholo, a que te dispare el asaltante, sí, o a que el perro te arranque la mano.
3: ¿Se supieron de ese?
1: ¿Te acuerdas de los cacerolazos? Unas señoras que mataron a unos a cacerolazos y luego el famoso, ¿qué fue? ¿El huevo?
3: El huevo.
1: Que lo mataron, o sea... Y la opinión era pues a favor de decir, bueno, pues es que...
2: Uno menos. Sí, pero fíjate nada más, o sea, a qué grado de insensibilidad y de... Bueno.
1: Bueno, pero ¿qué haces si se meten a tu casa?
2: Por supuesto, o sea, no me refiero a...
0: ¿Y tú qué haces si te está atacando un pitbull?
2: No, pues yo
0: lo... armado.
2: Yo lo neutralizo, claro. Por supuesto.
0: Ah, o sea, me hago la víctima sin una mano y el rato pinche policía pendejo.
2: Mira, eso está por...
0: ¿Por qué no le disparo? ¿Qué tal vimos a una... pinche loca ecuatoriana en Nueva York con 2 cuchillos que apenas se aproximó a los policías y la mataron, güey?
1: Sí.
0: Y era una mujer, pero una pinche loca. Pues a ver, la policía tiene que hacer lo que le toca hacer.
2: A ver, de ese caso, yo planteo el otro lado de la moneda. Ese perro seguramente tiene o tenía dueño. Y los dueños se vuelven responsables.
3: Entra la responsabilidad.
2: No. ¿Dónde está? Sí,
0: ¿Dónde está? Que era un supuesto conocido que le daba de comer nada más.
2: No, bueno.
3: No, por favor. No, en el viernes en Asientos, mientras estaban celebrando el nuevo municipio, un perro se brincó a una casa. Un perro grande. Sí. Y atacó a una niña de 1 año 8 meses.
0: ¿Qué tal?
3: Le mordió el abdomen. Qué poca y madre. Le destrozó el cráneo con exposición de masa encefálica.
0: Qué poca madre.
3: No tenían ambulancia porque corrieron en Asientos a 8 paramédicos y una ambulancia no funciona. Y la que sí funciona estaba teniendo otra emergencia. Tuvieron que traerse a la niña en unidades de patrullas policíacas para ser atendida y tratar de salvarle la vida.
0: Qué mal.
2: No, tragedias. Claro.
3: Entonces.
0: ¿Y qué haces? ¿Qué merecía el perro? Pues que lo mataran, ¿no? ¿Lo mataron o no?
3: El perro, de acuerdo, tiene que ser sacrificado, lo que ocurre normalmente.
2: Pero bueno, ya mejor no le muevo a la olla porque si no va a salir más caldo.
0: No, yo estoy hablando en particular de ese caso, ¿no? Tú no vas a hacerlo.
2: ¿Tú crees que los perros tengan derechos?
0: Sí, claro.
2: ¿Los animales tienen derechos?
0: Sí.
2: Bueno, entonces, por tanto, si tienen derechos, entonces tendrían derecho a un juicio justo.
0: No, a ver.
1: Alan Capetillo habla justamente de ese tema, decir, los animales no tienen derechos porque los derechos son para los seres humanos.
2: Exacto.
1: Tienen que ser, tal vez la ley no debe ser de derechos, sino medidas de protección.
0: Sí, medidas de protección, sí. Porque como tal derecho, pues no.
2: El debate sería
0: así. Pero no te va a pasar lo que a Pedro Solá, no te preocupes.
1: Sí, no te va a dejar correr.
2: Como en feria, ¿verdad?
0: Como en feria.
3: La funa.
2: Sí.
0: Bueno, pues para esto ya vete, güey.
2: Dice que no, todavía no termina.
0: Güey, se te va a calentar el barrilito. ¿Qué les dan, barrilito o jarrito?
3: No, yo llevo mis bebidas, primero voy y me hidrato.
0: ¿Ah, sí?
3: Sí, porque luego a veces no ponen baños, Pepe.
0: Sus clayudas, barrilito.
3: Sí, el año pasado una señora dijo, no trae cocas. Y fuimos y les dimos unas cocas. ¿Sí? ¿En serio? Sí, pues es que iban de todos lados, Pepe.
1: Él es de Morena.
3: Iban de todos lados. Iban del PAN y de Morena.
0: Sí, claro.
3: Acuérdense.
2: Oye, ahí se está incubando un caldo muy extraño, pero lo dejamos para la próxima semana también.
0: Ah, ok.
2: En el evento de hoy hay algo.
3: Va a haber mensaje.
2: Ah, sí,
3: muchos. Va a haber mensaje y a partir de la segunda semana de octubre se va a notar.
2: Pero es curioso que algunos grupos de Morena se le van a voltear a la presidenta.
0: ¿Ah, sí? No, pues ya lo están haciendo, ¿no? Pero qué bueno que son los rancios, los ultras, los ayatolas y los extremistas de la 4T los que están siendo desplegados, o sea, López Obrador. Vámonos, señores, 10:40, 20 para las 11, cerramos con el WhatsApp 122-5770.
4: Para todos los de la Mesa de la Verdad, gracias, porque siempre que recomiendan algo que ver, yo lo miro. Mario, siempre tienes unas muy buenas recomendaciones que dar, como lo del PRI, como lo de el Mocha Orejas y todo eso. También de eso a veces aprendemos.
5: Los hospitales que hay actualmente no hay medicamentos, todavía sigue habiendo por ahí videos, hay información, donde inclusive los médicos no tienen para hacer cirugías.
6: Se largue Morena, que se largue.
7: Buenos días, José Luis. Los animalistas quieren destituir a un policía que protege a la ciudadanía. Ahora, un perro pitbull, la naturaleza de un perro pitbull es violenta, y más cuando no los educan. Los animalistas nomás quieren hacer su show.
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Bienvenidos sean ustedes a la número uno en éxitos, Estéreo Rey 100.9. Yo soy Martín Torres y bueno, pues te voy a acompañar hasta la una de la tarde. Y bueno, pues ya es viernes. ¿Qué quieren que les diga? Es viernes. Gracias a Dios, es viernes. Y estamos aquí, gracias a Dios, otro día más con trabajo, otro día más de poder estar con ustedes, otro día más donde puedo ponerme en contacto con todos los radioescuchas de Aguascalientes y de otras partes de la República. ¿Ok? Así que gracias por comunicarse al 449-241-5273. 449-241-5273. A toda la gente que nos sigue por... ¿cómo se me fue la? iTunes Radio, ¿no? Gracias a toda la gente que nos mandan mensajes de Chihuahua, de Monterrey, de Veracruz, del Estado de México, de muchas partes de la República escuchan Estéreo Rey 100.9. Y para nosotros es un orgullo estar transmitiendo desde Aguascalientes, Aguascalientes, México, y que la preferencia sea estar escuchando a través de una plataforma esta estación. Y es lo que nos dicen, que realmente somos la número uno en éxitos, Estéreo Rey 100.9. Comprobado, ¿eh? A la hora que tú le prendas, escucharás un éxito. Y esa es nuestra tarea día con día. Que cada vez que tú le prendas a la radio, escuches un éxito. Aquí en Estéreo Rey 100.9. Como por ejemplo esto. Ellos son los Crash Test Dummies. La canción, muy sencilla, se llama

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0: Son las 11 de la mañana con 36 minutos. ¡Cómo me encanta la voz de Alanis! Y la escuchaste en la número uno en éxitos. ¿Pero qué crees? Te tengo grandes noticias. 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

Marky Mark and the Funky Bunch. Y esto que se llama Good Vibrations. Son las 12 con 11 minutos, 12 con 11 minutos. La número uno en éxitos. Es viernes y continuamos con la música.

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¿Será cierto que así hicieron la canción que acabamos de escuchar? ¿Que empezaron a aplaudir y hacerle con el pie, como dice la película? Son las 12 con 31 minutos. 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

0: Tears of Jupiter. Esto fue The Train. Cuando son las 12:37. Qué gustazo estar con ustedes a través de la número uno en éxitos, Estéreo Rey 100.9. Voy a una pausa comercial, regreso rápidamente. No tardo. 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
1: Yo con esto me despido, gracias. Ya me voy. Ya la escucharon, sigue la Uru.

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2: Una de la tarde en punto, eres el Rey 100.9, la número uno en éxitos. ¿Cómo estás, Aguascalientes? ¿Cómo estás, muchachos? Viernes, gracias a Dios, es viernes. Mañana es otro fin de semana para los uniformes lavar. Porque, todavía traemos el ímpetu del regreso a clases y todavía somos las mamás perfectas, ¿a poco no? Yo soy tu amiga, servidora y chavorruca de confianza, Carla Uruchurtu, con el...

0: 106.9, la número uno en éxitos. 1:11. 1:11. Ahí escuchamos a Erasure Girl, Love to Hate You. 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

0: Bienvenidos. 1:16 PM, el WhatsApp de cabina. Muchos de ustedes ya mandaron su mensajero, ya me dijeron, presente, tía Uru, a la orden para el desorden. Gracias a todos los que están escribiendo. Muchas gracias a Leonardo, a Itzel, a Carlangas, a Sergio Meneses, a Gordolfo Gelatina, a Pedro Guareño, a Ramón y a Peter Languila. Gracias por estar en sintonía del 100.9. El WhatsApp para que también tú mandes tu mensajero es el 449-241-5273. Yo soy tu amiga, servidora y chavorruca de confianza, Carla Uruchurtu, que estaré contigo en este micrófono hasta las 4 de la tarde, aquí en Stereo Rey.
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éxitos. ¿Cuántas verdades dice Phil Collins? You can't hurry love, you just have to wait. No puedes apresurar el amor. No, no, no, señor, tienes que esperarte. 1:26. Ahora llegan los Scrubs con TLC al 100.9.

éxitos. Ella es Dua Lipa, junto con Calvin Harris. Eso se llamó One Kiss. Es un hit new gen. Eso significa que es la música que están escuchando los más chavos. Pero no la dejamos fuera de la programación de Stereo Rey 100.9. 80s, 90s, 2000s. Hit new gen, como esto que acabas de escuchar de Dua Lipa y Calvin Harris. Y también tenemos canciones muy, muy, muy viejitas, pero bonitas. Todo, todo, todo eso aquí. Y es lo que nos han convertido en la número uno en éxitos. Ahora llega Morrissey con Sweethead. Lo escuchas a la 1:33 en Estereo Rey.

0: chica y esta chica se puso a ver el cuaderno de Morrissey donde él tenía dibujos de ellos dos de la vez cuando tuvieron un good lay, o sea, un buen acostón. Aunque no crean, de eso habla esta canción llamada Sweathead. Al menos eso es la lírica de esta rola. Qué caray, ¿no? Así que ya sabes, la próxima vez que hagas un dibujito de alguien, pues cierra bien tu cuarto. Esa es la moraleja. 1:36, hacemos un corte, el corte súper breve, regresamos con más buena música. Estás escuchando
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100.9, la número uno en éxitos. ¡Qué buena canción! Ellos son Midnight Oil con Better Burning. Una gran canción con un gran final. Escuchemos. Me encantaba esta final. Y sé que a ti también. Lo escuchaste a la una de la tarde con 46 minutos en Estéreo Rey 100.9. Ahora, Katy Perry con Firework, en la número uno en éxitos.

éxitos, la boy band más genial de los 90s. Hubo muchísimas boy bands, pero definitivamente The Backstreet Boys fueron las favoritas, ¿no? Larger Than Life lo escuchaste a la 1:54 en el 100.9. Te recuerdo el WhatsApp de cabina porque vamos a arrancar con el cotorreo, muchachos, ¿eh? De hecho, en los estados de WhatsApp ya les tengo publicada la pregunta del día de hoy. Ahorita les voy a ir diciendo, ténganme paciencia, porque traigo ese rush de buena música y no quiero detenerme. Solo quiero seguir con esta música de viernes. Ellos son Depeche Mode. Se llama People Are People. Lo escuchas con tu amiga, servidora y chavorruca de confianza, Carla Uruchurtu, en el 100.9.

Adiós, es viernes. Tengo una pregunta muy sencilla que hacerte. ¿Cuál es el mejor plan? Pero a ver, convéncenos a todos de por qué ese plan es el mejor. ¿Fiesta en tu casa o salir a un bar? A ver, ¿cuál es mejor? ¿Fiesta en tu casa o salir a un bar? Dime tú qué opinas aquí en el 100.9.

Monterrey 100.9, la número uno en éxitos. Ellos son los Pet Shop Boys con West End Girls. A las 2 de la tarde con 5 minutos, 2 con 5 minutos. El WhatsApp en cabina, que el WhatsApp está reventando de mensajes, pero igual, mándame el tuyo, 449-241-5273. Hoy les hice la pregunta de viernes, pregúntame, tiche de la tía Uru, que es, ¿qué plan es mejor? ¿Salir a un bar o fiesta en tu casa? A ver, platícame y explícame por qué. Yo quiero saber. Mientras escuchamos a los Goo Goo Dolls con Iris en el 100.9.

Break the Ocean a las 2 de la tarde con 13 minutos. Este momento del día donde en tu coche llevas al sobrino, al nieto, al hijito. Vas acompañado de alguien porque ya salieron de la escuela. Chavitos, les deseo que no les hayan dejado de tarea. ¿A poco sí les están dejando tareas el primer fin de semana? ¡Ay, maestros! 2 con 14, más buena música en el 100.9.

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1: Los 80s, en mi casa
2: tenía una grabadora de esas grandes con doble casetera y pues ahí hace como que mezclaba los cassettes mezclados que tenía, ¿verdad? Se ponía bien, pues hacía la fiesta en grande, iban amigos y amigas. Por lo regular siempre estaba solo los fines de semana, mi papá se iba de viaje y ya no vivía mi mamá.

0: ¿Qué es mejor, salir de antro o quedarte en tu casa? ¿Tú qué opinas, Vero?
1: Hola, ¿qué tal? Pues yo prefiero mejor salir, porque así me da para abajo y tranquilamente digo con permiso. Y no que en casita como los corres.
2: Este es un éxito esencial en Stereo Rey.

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2: Buenas tardes, Uruchurtu. Fíjate que yo pienso que depende de la edad. Hay edad de que a uno le encanta andar de trasnochado y al día siguiente pues no amaneciendo tan regado. Y hay otra edad que creo que es en la que ya estamos algunos, donde pues prefiere uno mejor quedarse en casita. Así ya, si a las 11, 12 quieres correr a la gente, la corres, te duermes temprano, te desvelas poco y no tomas tanto.

0: 100.9, la número uno en éxitos, My Favorite Mistake. Esos errores que cometemos una y otra vez. Ah, ¿yo saben cuál error? No aprendo sacar a Tacubo a caminar. A Tacubo, Tacubo es mi perro. Es bien tonto para caminar. Me jala, pisa, ensucia, le ladra a otros perros. Ay, no, bueno, y no aprendo. Hoy en la mañana me lo llevé a caminar. A los tres pasos ya estaba bien arrepentidota. Ni modillo. A ver, son las 2:39. Después de mi quejadera de mi pobrecito llamado Tacubo. A ver, muchachos, ¿cuál es el mejor plan y por qué? ¿Quedarte en tu casita, fiesta en tu casa o mejor salir a un bar?
1: Saludos, Carlita, buenas tardes. Si estuviera en mi casa propia, invitaría a personas conocidos, una fiesta normal. Pues saludos a todos de Pedro, Warren, Alex y Peter.
0: Saludos.
2: Ahora sé que mucho bla bla bla y poco glu glu glu.
0: Estoy de acuerdo. Mucho bla bla bla y poco glu glu glu. Estoy de acuerdo.
3: Buenas tardes, Carlita. Híjole, yo prefiero la pachanga en mi casa porque se pueden hacer varias dinámicas. En una esquina podemos ir apilando a los borrachos. El problema de hacerlo en casa es que primero es la pachanga y el siguiente día es la pachinga. Saludos.
0: Sí, es cierto.
4: Hola, Carlita. ¿Cómo estás? Soy Angie.
0: Hola, Angie.
4: Oye, no, a mí me gusta más salir a los bares porque siempre conoces gente. A veces te gastas lo mismo o hasta más te gastas cuando quieres hacer algo en tu casa y luego nadie te ayuda a recoger. No, mejor en un bar.
5: Cuídate, te quiero, bye.
0: Yo también te quiero, Angie. Muchas gracias por tu mensaje. Sí, sabes que tienes toda la razón. Cada quien tiene su argumento. ¿Tú de cuáles eres? ¿A ti qué te gusta? ¿Tú cuál crees que es mejor? ¿Fiesta en tu casa o mejor salir a un bar? Cuéntanos a través del WhatsApp 449-241-5273. Vámonos con más buena música. Ella es Ashley Simpson. Se llama Pieces of Me en el 100.9.

0: éxitos. Ella fue Ashley Simpson con Pieces of Me, pedacitos, hitos, hitos de mí. Me escuchaste a las 2 de la tarde con 44 minutos, 2 con 44, ¿qué? ¿2 44 tan rápido? Válgame. Lo dije nada más así de onda, pero sí, 2:44, wow, corte y regreso con más música.
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0: éxitos. Es viernes, muchachos. ¿Qué? ¿Qué plan? ¿En casa de quién o qué? ¿En casa o nos vamos mejor a un bar? A ver, ¿qué opinan?
1: Es mejor en casa, pero de alguien distinto, no la tuya.
0: No era competencia, pero creo que esa fue la respuesta ganadora.
2: Yo le he dicho que pasó un excelente fin de semana.
0: ¡Hola!
2: Tienes que salir a un bar, porque así tú te vas, comes, bebes y te vas. Y no tienes que lavar trastes, ni arreglar, ni nada.
0: Como que todo el mundo estamos en este mismo mood de que, híjole, pero el tiradero. Sí he de confesar que el sábado pasado, así la bola de amigos, fue de que, ¿qué onda? ¿Vamos a tu casa, Uruchurtu? Y les dije, ay, Nel, hoy está bien limpio, hoy no. Sí, me vi bien amargada, la verdad.

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2: Tres de la tarde con un minuto, tres con un minuto, tres horas juntos, muchachos. Y vamos por la tercera llena de muy, muy, muy buena música. Yo soy tu amiga, servidora chavorruca de confianza, Carla Uruchurtu. Y vaya manera de arrancar. Él es Kenny Loggins con Danger Zone en el 100.9.

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1: Hola, Uru, buenas tardes a todos. Yo prefiero salir a un banco. Eso de limpiar la casa antes de limpiar la casa después de, es una bronca. Aunque, bueno, te quedas con la botana que llevaron, ¿verdad? Esa es la única ventaja.

La canción se llama justo así, Here Comes Your Man. Here Comes Your Man. Esta la cantó en español el grupo Jumbo. Bueno, no la cantó en español. Igual, los regios de Jumbo la cantaban en inglés, pero el grupo es mexicano. Disculpen ustedes, se me cruzaron los cables. Ahora The Killers en Estéreo Rey. 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

0: 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Ellos son The Killers. La canción se llama Human. Are we human or are we dancers? The Killers desde Las Vegas hasta Aguascalientes a través del 100.9. Son las 3 de la tarde con 17 minutos. 3 con 17 minutos. ¿Cómo va tu viernes? ¿Agustirri? ¿Sí? ¿Todo bien? ¿Todo en orden? ¿La buena música te pone de mejor humor? Ok, hay que hacer un corte y te prometo que el siguiente bloque estará espectacular. ¿A quién?
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Ay, qué canción tan cachonda. Ella es Alana Miles con este llamado Black Velvet. La escuché hasta las 3 de la tarde con 28 minutos. Si de repente comenzaste a sentirte demasiado sensual, es el efecto Alana Miles. Son las 3 de la tarde con 29 minutos. 3 con 29 minutos. Vamos a seguir en este mood, ¿no? Algo así, tranquilón, a gusto. Aquí llega REM, Rapid Eye Movements. Movimientos de ojo rápidos. Eso significa REM. Esto se llama Everybody Hurts. Lo escuchas a las 3:29 en el 100.9.

0: éxitos, Harry Styles con Watermelon Sugar a las 3:36. A ver, muchachos, tengo todavía bastantes mensajes de ustedes. Les pregunté cuál es el mejor plan para viernes. De acuerdo, pues con lo que tú consideres mejor, ¿sabes? Aquí todos somos opinólogos profesionales. Aquí no hay respuestas incorrectas. ¿Qué prefieres, fiesta en tu casa o salir a un barecito?
1: Uy, mi querida Uru. Pues claro que por supuesto que en mi casa, pero yo solito. Yo solito, porque luego las visitas no se quieren ir.
0: Ya sé.
2: ¿Qué tal, Carlita? No, el antro es muy caro. Te gastas 4,000 pesos en una noche.
0: Ay, la verdad.
2: No, mejor casita, ver películas en Netflix.
0: Exacto, sí, también es un buen argumento.
3: Carlita, yo prefiero estar en casa o hacer algo en mi casa. Saludos atentamente, Lobo.
0: Gracias, Lobo. Pues invita, ¿no? ¿O qué? Manden la UBI, muchachos. A ver, tengo un montón de mensajes. Dice Carmen. Hola, Uru. Gracias a Dios, es viernes. Y aunque trabajo mañana, rayos, prefiero en mi casa. Reunión con mis gatos, botana y Netflix. Y porque ya pasé a la etapa de la loca de los gatos. Dice Vane, yo creo que depende del motivo y del bolsillo, además de la cantidad de invitados. En mi caso, si es fin de quincena, pues paquetaxo y cervecita en mi casa. Pero si es festejo así tradicional, también en la casa. Y si no, pues mejor un bar. Dice Charlie, hola Carlita, buenas tardes. Si traigo dinero a un bar y si no, a echarme una guama en mi casa, una caguas aquí. Dice Nicolás, salir a un bar porque en la casa queda hecho un tiradero y después nadie quiere limpiar y eso da pereza. Clau dice, pues depende del plan. Si está cool en la casa y ya después en tonadón te vas a un antro. Ay, mírala, todo al mismo tiempo. Ay, qué bárbara. Oigan, también es el momento del saludator. Saludos desde Poza Rica, Veracruz. Excelente ambiente de tu programa. Feliz viernes, gracias hasta Veracruz. Dice Felipe, saludos desde Salvatierra, Guanajuato, Uru. Abracito hasta Guanajuato. Y Alfredo dice, hoy es mi cumpleaños, Carlita, felicítame. Ay, Alfredo, muchas felicidades, que Dios te siga bendiciendo. Muchas, muchas gracias por estar en sintonía de la número uno en éxitos. Te mandamos un abrazo a toda la familia Estéreo Rey. Son las 3:38. Vamos a continuar con más buena música aquí en el 100.9.

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éxitos. Qué manera tan ochentera y tan súper genial de despedirnos. Ellos son de Outfield, la canción Since You've Been Gone. Desde que te fuiste, ay, dolor me volviste a dar. Son las 3 de la tarde con 52 minutos. Momento de partir, muchachos. Yo les dejo muchos besitos, muchas bendiciones. Que les sucedan cosas muy bonitas este fin de semana. Así de que la casa permanezca limpia. Que los hijos hagan rápido la tarea. Que no llueva para que alcances a lavar los uniformes. Que te encuentres dinero en las bolsas de un pantalón que hace mucho no te pones. Puras cosas bonitas de esas, ¿vale? @NoManchesUro, si me sigues en redes sociales. Hasta el lunes en punto de la una.

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